0: romántico.
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2: Bendito tu corazón.
0: Está la cumbia de Alex Intec, Edwin Luna, la Tracalosa de Monterrey y Jorge Domínguez y Superclass.

Este bloque ha sido bastante romántico. Vamos a disfrutar esta muy bonita salsa de Juan Gabriel, nuestro divo de Juárez, y Marc Anthony. Que por cierto, por si no lo sabías, la mamá de Marc Anthony le puso así por Marco Antonio Muñiz, el Lujo de México.

0: las 6 de la tarde con 14 minutos. 6 con 14, mis queridos chiquitines, les tengo noticias. Porque nada más y nada menos que, ¿qué creen? Que se viene una noche muy, pero muy especial. Tú los conoces, tú los has cantado, tú has dedicado sus canciones, tú has chillado sus temas. Y el próximo sábado 26, sí, este sábado 26, ¡Intocable! Completamente en vivo en el estadio de béisbol Toluca 80. Claro que sí, en su Cultura Tour, Intocable estará completamente en vivo para todos ustedes. Obviamente, más adelante tendremos los boletos cortesía de Cristal y de nuestros amigos de Mega. Conectamos tu vida, tu internet, tu TV interactiva y tu telefonía para que estén bien abusados, ¿ok? Queremos que estés enfrente de Intocable.
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0: Ya son las 6:18. Es el trono de México. Se llama Extrañándote.

Ya son las 6:22. Se llama Ándale, Perdóname, Anakin Larios. 722-213-1389 y 722-213-1390. Muy bonito lunes.

0: 9 minutos y 629-722-1339, 722-1390. Recuerden, mis queridos amigos, el próximo sábado 26 de septiembre, la Feria del Taco en San Pablo Autopan. ¿Qué te parece con Bronco, los Flyers, los Primos de Durango y los Buitres? Atentos, porque resulta que aquí estoy leyendo una hojita en la cual ya tengo boletos. Ya tengo boletos para Bronco. Y más adelante te diré de qué manera te los vas a ganar. Cortesía de Cristal y de Mega. Conectamos tu vida, tu internet, tu TV interactiva y además tu telefonía. Ya son las 6:30. Tenemos una pausa. No se vayan.
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0: ya son las 6:43. Atentos, amigos míos, porque este próximo 26 de septiembre sigue este fin de semana Estadio de Béisbol Toluca 80, el Cultura Tour de Intocable. Claro que sí, Intocable en el Estadio de Béisbol Toluca 80, y nos vamos todos, vámonos al concierto, llévate a tus amigos, a tu pareja, llévate a tus papás, claro que sí, porque tus papás disfrutaron a todo lo que daba en aquellos 90 y 2000s, la música también de Intocable, que no sabes, seguramente tu papá le dedicaba muchas canciones a Intocable en aquellos entonces, y bueno, pues Intocable sigue produciendo, sigue grabando, sigue creando éxitos, y vamos a ver a Intocable este próximo 26 de septiembre en el Estadio de Béisbol Toluca 80. 722-213-389 y 90. No te vayas.
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Amigos míos, ¿cómo están? Muy, pero muy buenas noches. Esto es Solo para Enamorados. Arrancamos. Mi nombre es Manuel Barrón y ella es Julieta Venegas.

0: son las 7:13 en Solo para Enamorados. ¿Vas llegando? Pues bienvenido, bienvenida. Esto es Solo para Enamorados. Gracias. Oigan, fíjense que para una muy buena cita romántica o como primera cita incluso, puedes invitar a esa persona especial el próximo 26 de septiembre, que ya es este fin de semana, al Estadio de Béisbol Toluca 80. Sí, aquí mismo en Toluca, con el Cultura Tour de Intocable. Nosotros en Solo para Enamorados seguramente tendremos cortesías, un regalo de Cristal y de nuestros amigos de Mega. Así que hay que estar muy al pendiente para que todos nos vayamos a ver Intocable este próximo 26 de septiembre. Estadio de Béisbol Toluca 80. Ya son las 7:14. No te vayas.
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0: corazón.
1: Porque un amor que fue tan grande aún está por ahí escondido en el corazón. Te llamé con Cristian Castro. 7:26, 722-213-1389, 722-213-1390. Tenemos algunos mensajes de WhatsApp, pero por supuesto que sí. Dice por acá, hola, ¿qué tal? ¿Cómo estás? Buenas noches. Un saludo muy especial para un amigo también especial que se llama Héctor, de parte de su admiradora secreta y que por fin mañana sabrá quién soy. Hijo, aquí tengo el nombre de esta anónima, pero no le voy a echar a perder su sorpresa y ya mañana que nos cuente el chisme, ¿verdad? Dice por acá, hola, ¿qué tal? ¿Cómo estás? La canción de tus mentiras, por favor, gracias. 722-213-389-90-726. Tenemos una pausa, no te vayas a ir.
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0: para los que anhelan, desean ese último regreso. Es Ricardo Montaner a las 7:37.
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0: la recta final. Son las 7:44, 722-213-1389 y 90. Dice: hola, buenas noches. ¿Puedes mandarle un saludo a Rosy, a la mejor maestra de Mexicalcingo, de la escuela Axacatl? Espero haberlo pronunciado bien. Dedicar a la canción de tu elección, gracias y bonita noche. Claro que sí. La siguiente canción, después del corte comercial, es para ella solamente. Son las 7:44.
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Ya son las 7:53. Muchas gracias. Hasta aquí Solo para Enamorados. Recuerden que lo que se hace con amor no tiene final. Todo es continuación.

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2: Hola, ¿cómo está? Les saluda Alejandra Cruz y esta es la información que tiene que conocer. El titular de la SEP, Mario Delgado, informó que se realizaron asambleas en escuelas del país para dar a conocer a docentes y familias las nuevas reglas sobre el uso de celulares y tabletas en los planteles. Esto tras foros regionales y una encuesta con la participación de más de 500,000 de maestros, donde el 81% se dijo a favor de regular estos dispositivos.
3: La propuesta es que no se permita para primarias y secundarias restringir su uso en estos niveles educativos. En media superior, cada institución deberá acordar las limitaciones para garantizar el uso responsable y seguro de estos dispositivos y con fines pedagógicos. Y para educación superior, pues fomentar el uso responsable y seguro por una ciudadanía digital con ética y pensamiento crítico.
2: La presidenta Claudia Sheinbaum destacó que la economía mexicana creció 1.4% en el segundo trimestre de 2026, con lo que se ubicó por encima del promedio de la Organización para la Cooperación y el Desarrollo Económico de 0.5% y del G20 de 0.7%, manteniendo un desempeño favorable frente a otras economías pese al contexto internacional y las tarifas comerciales. El IMSS firmó un convenio con la Asociación Nacional de Actores para la Incorporación Voluntaria al Régimen Obligatorio de Trabajadores Independientes dedicados a la actuación, doblaje, canto, danza, música, modelaje y actividades afines, con el objetivo de garantizarles seguridad social, acceso a los 5 seguros que ofrece el instituto, la inclusión de sus beneficiarios y la cotización de semanas para su pensión. Las cadenas de televisión ABC, CBS, Fox News y NBC acordaron suspender la cobertura conjunta de los actos del presidente de Estados Unidos, Donald Trump, en solidaridad con CNN, MS Now y Político, vetados de la Casa Blanca desde el viernes. El mandatario defendió la medida y dijo que no es un ataque a la prensa libre, sino a las noticias falsas.
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0: 13 minutos, 8:13, vámonos al gran concierto de Intocable, al Cultura Tour, este próximo 26 de septiembre, que será exactamente el próximo sábado, al Estadio de Béisbol Toluca 80. 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Y si te preguntas si tendremos boletos, claro que tendremos boletos, cortesía de Cristal y de Mega. 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Allá nos vemos.
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0: Pues vamos a bailar con los amigos de Los Extraños. Se llama Si Me Ves Llorar Por Ti. Ya son las 8:17.

San Pablo Autopan con Bronco y los Players, sábado 26 de septiembre. ¿Qué te parece? Cántame esta canción, ¿no? Ándale, en WhatsApp.

0: corazón.
1: Corazón, ya son las 8:25.
2: Lo intentamos, pero no pudo funcionar.

0: 8:28, 8:28 en tu estación. Oigan, fíjense que el próximo 26 de septiembre, sí, cómo no, este sábado 26 de septiembre, en la Feria del Taco de San Pablo Utopan, se estará presentando Super Bronco, los Players, los Primos de Durango y los Buitres. ¿Cómo no? Allá nos vemos en la Feria del Taco. Y me han preguntado que qué onda con los boletos. Claro que tenemos boletos. Así que yo les pedí hace rato algo y nadie me mandó nada, ¿eh? Necesito un video familiar cantándome la canción de Bronco que en este bloque acabamos de escuchar. ¿La escuchaste, verdad? Bueno, una canción muy divertida. Bueno, en familia necesito que me canten esa canción en video y que me manden, obviamente de manera escrita, su nombre completo, con apellidos los dos, colonia o municipio y teléfono, y con eso estarán participando. Así que espero sus videos a partir de este momento porque tengo boletos para ti.
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0: este sábado a las 7 y domingo 10 de la mañana. Íntimamente.
1: De San Pablo Utopan, Santiago Valles Jiménez. Muchas, muchas felicidades, amigo. Como decía aquel personaje de hace 355 mil años, ¡qué bonita familia, qué bonita familia! Muchas felicidades, Santiago Valles Jiménez. Me pongo en contacto contigo por WhatsApp, abajito del video que nos mandaste, y de verdad, ¡qué bonita familia tienes! Ya tienes tus boletos de Bronco, cortesía de Cristal, y de nuestros amigos de Mega. Conectamos tu vida, tu internet, tu TV interactiva y además tu telefonía. Una pausa, chiquitines. Ahorita venimos.
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son las 8:57. Muchas gracias. Soy su amigo Manuel Barrón. Se van a quedar con la compañía de Brian O'Connor. Y acuérdense, tenemos una cita muy importante, mis queridos amigos, para este próximo 26 de septiembre. Sí, 26 de septiembre toca sábado. Ahí apúntelo muy bien en su calendario de cristal, porque nos vamos al estadio de béisbol Toluca 80 con el Cultura Tour de Intocable. ¡Qué buena onda! Si no has visto a Intocable nunca, créeme que debes de ir. Tienes que verlos en vivo. Un abanico de sentimientos, de nostalgias, de alegrías. Vas a cantar, vas a brincar, vas a recordar aquellos viejos amores. ¿Qué te cuento? ¿Qué te digo? Así que allá nos vemos en el estadio de béisbol Toluca 80. Y tendremos boletos, obviamente, más adelante para que estés muy al pendiente. Cuídense mucho y pórtense muy bien.

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1: Muy buenas noches, esta es la parodia de la noticia, aquí tenemos para todos, y sí, si agarramos parejo. Soy Lupita Escobar, que le cuento y exagero. A partir del próximo 3 de noviembre, se acabaron los celulares en primarias y secundarias, así como lo escucha. Dice la SEP que es para que los alumnos pongan atención en clase, y está bien, porque luego los chamacos ya no saben las tablas de multiplicar, pero sí, el último chisme de TikTok.
2: ¿Claro?
1: Pero aquí surge la duda nacional, ¿y para cuándo los celulares en las cárceles mexicanas?
2: ¿Quién sabe? Ahí sí no te puedo decir nada.
1: Porque al estudiante le van a quitar el teléfono para que no se distraiga, mientras hay presos que tienen más señal que en la carretera Ixtapan. Y como diría el pueblo sabio, al estudiante le cortan la señal por educación y al preso no le falta ni la comunicación. Cualquier parecido con la realidad, ya sabe, es mera coincidencia. Oiga, ahora resulta que la diputada Ana Yuritsi se lanzó contra los medios de comunicación y nos calificó de maliciosos. ¡Qué malos somos! Y no conforme con eso, aseguró que algunos periodistas hasta han perdido privilegios. Pero aquí viene la pregunta del millón. ¿Cuáles privilegios, diputada? Porque los reporteros siguen llegando con su celular, su grabadora, su libreta y hasta poniendo de su gasolina. ¿Será que el gran privilegio era antes que daban la nota incómoda a través del Instituto de Transparencia y ahora tienen que preguntar, investigar y publicar? Porque al parecer en estos tiempos hacer preguntas incómodas es malicia. Porque el periodismo puede incomodar, puede cuestionar y hacer enojar, pero la pregunta no es malicia. Cualquier parecido con la realidad es mera coincidencia, señora diputada. Y aquí, en la producción, mi querido Rafa Madrid, porque aquí peca el que mata a la vaca y también el que le agarra la pata. Y ya se la saben, el que las escucha también, porque vamos en combo de tres. Soy Lupita Escobar y nosotros le deseamos la mejor de las noches.

0: 9:04, se llama El Terco. Acá está Pancho Barraza.
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0: con 14 minutos en el 933. Oigan, bienvenidos todos a estas mágicas noches de esta tu plataforma musical de México. Hoy en vivo a las 10 de la noche vamos a hacer tu enlace, vamos a marcarle a tu persona especial. Bien fácil, ¿quieres hacer un enlace? Es muy fácil. Mándame al WhatsApp al 722-213-1389 tu nombre completo y tu número de teléfono. Y también el nombre completo y el número de teléfono de la persona a la que le vamos a marcar. Y a las 10 nos encargamos de hacer ese detalle increíble aquí en el 933. Estoy seguro que le va a encantar mucho a esa persona especial. Así que venga, espero tu mensaje para hacer tu enlace. O puedes marcarme a la multilínea directamente para hacer también tu enlace. 722-213-1389 y 722-213-1390. Momento de ir a una pausa muy breve, no te vayas. Hay mucho más para ti. Ya regresamos.
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atención, voy a dar invitación para que estés con Bronco terminando este bloque bien fácil. ¿Cómo vas a poder atrapar tu boleto para que estés con Bronco? ¿Eres hombre y te llamas Guadalupe? Bueno, pues atención porque te voy a dar tu boleto para que estés con Bronco. Así que márcame a la multilínea.

Se llama ¿Dónde fue nuestro amor? Acá está Super Sol. Terminar esta canción, se va a invitación para que estés con Bronco allá en San Pablo Autopan. Te llamas Guadalupe, eres hombre y te llamas Guadalupe y me estás escuchando. Bueno, márcame porque te voy a dar tu boleto.

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¡Vaya piano! ¡Pianito! ¡Cristal! ¡Vamos a bailar con el Jaguarum! Se llama Me Desespero a las 9:34.

llama Invéntame. Ella es Mar Solís. Son las 9:37 minutos en el 933. Te llamas Guadalupe. Márcame, te voy a dar tu boleto para que estés con Bronco, ¿eh? Así que venga, mucha suerte. Tienes que ser hombre.

0: Son las 9:41. Oigan, atención, mucha atención, porque el próximo se va a poner bien bueno, ¿eh? Próximo 26 de septiembre se va a poner increíble allá en el estadio de béisbol Toluca 80. Llega la frescura musical norteña en el Cultura Tour Intocable. Y se va a poner espectacular, muy, muy padre. 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Tú tienes que vivirlo. Vamos a la pausa. Son las 9:42. Mucho más para ti. Ya vengo.
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0: Son las 9:44.
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Se llama La Cama Helada, acá está Gerard Montero. Oye, te llamas Guadalupe, eres hombre y me estás escuchando ahorita, márcame a la multilínea, a cabina, y te voy a dar tu boleto para que estés con Bronco. 722-213-1389 y 722-213-1390. Venga, márcame.

0: Se llama La Bikina, acá está Luis Miguel, son las 9:52.
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Oigan, termino esta canción. Voy a la multilínea, 722-213-1389. Te llamas Guadalupe y eres hombre y me estás escuchando ahorita. Márcame y grítame la frase ganadora completa y te voy a dar tu boleto para que estés con Bronco. Así que venga, márcame. 93.

0: 58 minutos, próximo sábado 26 de septiembre, en la Feria del Taco de San Pablo Autopan, llega Bronco con todos sus éxitos, también los Players, los Primos de Durango y los Buitres. Y tenemos tus invitaciones, tus cortesías especiales, márcame al 722-213-1389 y 722-213-1390. Acuérdate, indispensable, te tienes que llamar Guadalupe, eres hombre. Me estás escuchando ahorita y te llamas Guadalupe, márcame y grítame la frase ganadora completa y te voy a dar tu boleto, ¿eh? Así que venga, mucha suerte. Hola, Cristal, se nos fue la multilínea 722-213-1389 y 722-213-1390. Tú te llamas Guadalupe y eres hombre. Me estás escuchando ahorita, márcame la multilínea al 722-213-1389 y 722-213-1390 y te voy a dar tu boleto, ¿eh? Bien fácil, grítame la frase ganadora. Hola, Cristal, muy buenas tardes. Pero se va la llamada, márcame 722-213-1389 y 722-213-1390. Hola, Cristal, muy buenas noches.
1: Buenas noches.
0: Hola.
1: Buenas noches. Buenas noches.
0: Buenas noches.
1: Yo escucho Cristal 93.3.
0: ¿Cómo te llamas, amigo mío?
1: José Guadalupe Benítez.
0: Mi querido José Guadalupe Benítez, tú. Ya ganaste, manito. Venga, mi José Guadalupe. ¿En dónde nos escuchas, José Guadalupe?
1: Sí, dígame.
0: ¿En dónde nos escuchas?
1: Aquí en San Mateo, Xacatipan.
0: Venga, Benito, no me vayas a colgar, ¿va? Para tomar tus datos. No me cuelgues, José Guadalupe, por favor, Benito. Regálame un instante en la línea. No me vayas a colgar, por favor. Oigan, voy a la pausa. Ya venimos, ¿eh? No te vayas. Hay mucha más música para ti. No te muevas.
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Se llama De la Tierra al Cielo, que ha estado un Raúl Hernández Jr. a las 10 con 11 minutos. Ya viene Arena 93.3 y hoy va a ser un duelo de música grupera, ¿eh? Te aseguro que te va a encantar para que votes por

0: las 10 con 13 minutos en el 933. Vamos a la pausa. No te vayas, ya vengo con Arena 933. Hoy con duelo de música grupera. Te va a encantar, ¿eh? Lo vas a disfrutar mucho. Ya volvemos.
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0: Son los Yes Yes con Mojado, se llama Más Mal de lo Normal. Son las 10 con 15 minutos.

0: respetable público, lucharán dos de tres caídas sin límite de tiempo.
1: Señores y señores, bienvenidos a este lunes. Iniciaron semana juntos, lunes 21 de septiembre. Esto es Arena 93.3, el único espacio donde rudos y técnicos se dan hasta con la cubeta. Y hoy, como ya les había adelantado, va a ser un duelo de música grupera. Y es que ya cada uno está en su respectiva esquina dispuesto a defenderla para que quede y se corone campeón de esta noche. Vamos a presentarlos entonces, porque por la esquina de los rudos llega este grupo que tiene esta canción muy buena. Es Bronco y se llama Que No Quede Huella.
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1: Se llama Que No Quede Huella. Acá está Bronco, que por cierto se presenta en la Feria del Taco de San Pablo Utopan, el próximo 26 de septiembre. ¿Quieres que gane Bronco? Están defendiendo la esquina ruda. Pero por la esquina de los técnicos llega también este grupo muy bueno. Se llama Mandingo. Acá está el número equivocado.
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1: ¿Quién quieres que gane? ¿Serán rudos? ¿Serán técnicos? Se llama número equivocado. Acá está el Mandingo.
3: Escucharte, mi muchachita,
1: y es el momento de que tú vayamos a la multilínea 722-213-1389 y votas por tu canción favorita. ¿Serán los rudos? ¿Serán los técnicos? Hola, Cristal, muy buenas noches. Espérenos un segundito. ¿Por quién votas, hola?
4: Por Mandingo.
1: Muchas gracias, manito. Te mandamos un abrazo muy, muy fuerte. Acá está el primer voto por Mandingo. Hola, Cristal, muy buenas noches. Hola, ¿por quién votas?
5: Por Mandingo.
1: Venga, muchas gracias. Bien por el Mandingo, que se puede llevar la victoria esta noche. 722-213-1389 y 722-213-1390. Hola, Cristal, muy buenas noches.
6: Bueno, bueno.
1: Hola, ¿por quién votas?
6: Esta vez voy a votar por los rudos.
1: Venga, manito, muchas gracias. Acá está Bronco, que no se quiere ir con las manos pues en frío. Está también lanzando golpes certeros. Acá está, se puede empatar en la siguiente llamada, ¿eh? O puede coronarse campeón ya el super mega Mandingo. ¿Qué dice el WhatsApp audio? Venga.
7: Ya voto por Mandingo.
1: Mi querido amigo, tú acabas de decidir que Mandingo se lleva la victoria esta noche. Vamos a escucharlos entonces. Se llama el número equivocado. Acá está Mandingo, que se corona campeón de la Arena 93.3.
8: ¿Hola?

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0: semana juntos. Ya vengo.
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3: 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Lluvia, pisadas, raspones, nuestro calzado resiste absolutamente todo. Sin embargo, lucirlo reluciente y bien cuidado no exige gastar de más. Si quieres elaborar tu propia crema para calzado, en la tecnología doméstica te enseñamos la receta.
4: Y hablando de cuidar tu economía, ¿sabías que la mejor forma de proteger tu patrimonio es garantizando que se cumpla tu voluntad? Hoy te decimos todo lo que necesitas saber sobre el testamento, qué personas intervienen, cómo organizar tu documentación y los mejores consejos para hacer este trámite sin complicaciones. Toma el control y regálate tranquilidad a ti y a quienes más quieres.
3: Revista del Consumidor.
1: En el día a día, merecemos usar productos de calidad que nos faciliten la vida. ¿Y sabes qué es lo mejor? Que muchas veces podemos crearlo con nuestras propias manos.
4: Por eso, haremos nuestra propia crema para calzado, que está validada por el Laboratorio Nacional de Protección al Consumidor. ¡Comencemos!
1: Para esta tecnología doméstica puedes adquirir los ingredientes en droguerías y tlapalerías. Los ingredientes que vamos a utilizar para hacer 750 mililitros son media cucharadita de colorante sintético negro, media taza de agua ras, 4 cucharadas de vaselina simple, 2 cucharadas de cera carnauba, 3 cucharadas de cera amarilla y 3 cucharadas de ácido esteárico.
4: También vamos a ocupar los siguientes utensilios: un cubrebocas, un par de guantes de látex, una taza medidora, un recipiente con capacidad de 500 mililitros, 2 abatelenguas, una cuchara sopera metálica, un tazón de vidrio con capacidad de 1 litro, una cacerola con capacidad de 2.5 litros, 2 trapos para manipular objetos calientes y un recipiente de plástico o metal con capacidad de 250 mililitros.
1: Ahora sí, pasamos a la magia de la preparación. Pero antes de ponernos creativos, recuerda que la seguridad es primero. Ajustémonos el cubrebocas y pongámonos los guantes de látex.
4: En un lugar con ventilación, empezaremos disolviendo el colorante en el aguarrás con una batelera. Puedes pulverizar el colorante envolviéndolo en un papel y golpeándolo suavemente con un martillo.
1: Después agregamos la vaselina, la cera de carnauba y la cera amarilla en el tazón y la calentamos a baño María.
4: Un gran consejo para que la cera se funda más rápido es cortar la cera en cubitos pequeños y mezclar constantemente hasta que se derritan por completo.
1: Una vez que la cera esté líquida, añadimos el ácido esteárico y continuamos moviendo hasta que se integre totalmente.
4: Ya que se hayan disuelto todos los componentes, con mucho cuidado, retiramos el tazón del baño María y vertemos nuestra mezcla de colorante con aguarrás e incorporamos todo mediante movimientos suaves. Por último, vaciamos nuestra crema para calzado en el recipiente de 250 mililitros.
1: Solo resta tener un poco de paciencia. Antes de cerrar el envase, dejamos enfriar a temperatura ambiente hasta que el producto se solidifique. ¡Y listo!
4: Lo mejor de esta tecnología doméstica es que tiene un año de caducidad y se prepara en 40 minutos aproximadamente.
1: No olvides mantener el recipiente bien cerrado para evitar que la crema se reseque. Además, es indispensable que el envase contenga una etiqueta visible que señale que debe mantenerse fuera del alcance de niñas y niños. Y, de ser posible, una leyenda de precaución por su contenido de solvente.
4: Guárdala en un lugar fresco, seco y oscuro. Y devuélvele la vida a tus zapatos. Anímate a preparar este producto en tu casa y etiquétanos en Instagram con el hashtag Tecnología Doméstica Profeco y arroba Revista del Consumidor MX.
1: No olvides que también puedes ver esta y más tecnologías domésticas en nuestro canal de YouTube, Profeco TV.
2: Revista del Consumidor.
1: Además de la tecnología doméstica, otra forma de cuidar nuestro dinero en el futuro es protegiendo nuestro patrimonio. De esta forma podemos garantizar que se cumpla nuestra voluntad. Estamos hablando del testamento, un documento legal en el que expresas cómo deseas distribuir tus bienes y quiénes lo recibirán tras tu fallecimiento.
4: Hacerlo puede traerte beneficios, entre ellos, evitar conflictos y disputas familiares, distribuir los bienes de manera sencilla, clara y legal, proteger el patrimonio destinado a tus hijas e hijos menores de edad o en etapa de estudios, y sobre todo, brindar certeza y seguridad jurídica.
1: Al ocurrir el fallecimiento, las personas beneficiarias deben acudir con una notaria o un notario para iniciar el trámite.
4: Ojo, aunque recibir una herencia no genera el pago del impuesto sobre la renta, en el caso de bienes como casas o terrenos, sí deben preverse los gastos de escrituración, avalúos e impuestos locales de adjudicación, los cuales varían según la entidad federativa.
1: En el caso de las cuentas bancarias que no tengan beneficiarias o beneficiarios, los fondos formarán parte de la masa hereditaria.
4: Por lo tanto, quien pretenda disponer de ellos deberá acreditar su calidad de persona beneficiaria mediante el proceso que corresponda ante la institución financiera.
1: Pero, ¿quiénes intervienen en un testamento? Primero, está la persona testadora, quien expresa su voluntad ante una notaria o un notario respecto al destino que tendrán sus bienes y derechos.
4: Y por supuesto, también está involucrada la persona heredera, quien adquiere la totalidad o una parte de los bienes, derechos y obligaciones que integran a la herencia.
1: Por otra parte, la legataria o legatario, quien adquiere los bienes a título personal.
4: Además, hay que tomar en cuenta al albacea, quien se encargará de entregar los bienes a las personas beneficiarias.
1: No hay que olvidar que en algunos casos existe la tutora o tutor, es decir, la persona a quien se le encomienda el cuidado de la educación de las hijas o hijos menores de edad.
4: Y por último, la curadora o curador, quien vigilará que la persona tutora desempeñe bien su cargo.
1: Para poder iniciar formalmente el trámite, es necesario que acudas con una notaria o notario, con el objetivo de que explique los pasos a seguir y de la orientación necesaria.
4: Para ello, es importante que tengas en mente dos posibles situaciones. Si existe testamento, este deberá presentarse junto con el acta de defunción para confirmar su validez y formalizar la aceptación de la herencia.
1: Si no hay testamento, se deberá comprobar el parentesco mediante actas oficiales para determinar quiénes tienen derecho a heredar.
4: Por ello, es muy importante que ordenes tus documentos en formato físico o digital y que mantengas tu información actualizada.
1: Para esto puedes organizar tu información en las siguientes categorías: identidad y datos personales, información laboral y seguridad social, cuentas, ahorros e inversiones, créditos y compromisos financieros, seguros y protección, bienes y patrimonio, servicios y gastos recurrentes, disposiciones patrimoniales y legales.
4: Hacer tu testamento es más fácil de lo que parece. Solo ten presentes estas sencillas recomendaciones.
1: Tómate tu tiempo. Analiza con calma el destino de tus bienes sin actuar bajo presión.
4: Busca orientación profesional. Acude a una notaría para resolver dudas o ubica una en el directorio del Colegio Nacional del Notariado Mexicano.
1: Mantén tu testamento actualizado. Puedes modificar tu testamento si cambian tus circunstancias familiares o personales.
4: Conserva la tranquilidad sobre tu patrimonio. Hacer tu testamento no significa perder la propiedad de tus bienes. Solo surte efecto tras el fallecimiento.
1: Consulta a la Condusef si necesitas saber si eres beneficiaria o beneficiario de cuentas bancarias o de inversión de una persona fallecida. Comunícate a la Condusef al 55 53 40 09 99 o envía un correo a asesoria@conducef.gob.mx.
4: Recuerda que tomar el control de tu patrimonio es regalarte tranquilidad a ti y a quienes más quieres.
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1: Para acceder a todos los contenidos que la Revista del Consumidor tiene para ti, suscríbete a través de nuestra página, revistadelconsumidor.profeco.gob.mx.
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0: este sábado a las 7 y domingo 10 de la mañana. Íntimamente.
1: Llámame de manzana, acá está Doble Filo con los Rojos a las 10:48 en el 933.
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Son las 10:57. Hoy vamos a una pausa muy breve. Hay mucha más música para ti. No le muevas en este 21 de septiembre. Acuérdense que ya viene Bronco allá afuera del taco separado de Utopan. Además, los Players, los Primos de Durango y los Buitres el próximo 26 de septiembre. Va a estar bien bueno. Tenemos tus boletos. Atrapa los tuyos escuchando el 933. Ya venimos.

Típico clásico, acá está el mimoso son. Las 10:59, bienvenidos a esta nueva hora de tu música, las noches mágicas de Cristal. Yo soy Brian Núñez, ponte cómodo.

Sí, mamá, ¿cómo pudiste? Acá está el recodo. Vean que, por cierto, llega al palenque de Metepec junto con los tiranos del norte. Muy pronto, prepárate. Y vamos a tener dos situaciones.

0: Se llama De Todas y de Nadie. Acá están los dos carnales. 11:08.
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0: Llega Bronco, los Players, los Primos de Durango y también los Buitres. Y va a estar espectacular, ¿eh? Tenemos tus invitaciones exclusivas para que atrapes las tuyas escuchando Cristal. Vamos a la pausa, ya volvemos, son las 11:15.
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0: Son los Rehenes, se llama Pienso en Ti. A las 11:17, mañana en punto a las 10 de la mañana, las Memorias de Cristal, no te lo puedes perder con Manuel Barrón. 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

0: se llama ¿Qué saben? Acá está el maestro Marco Antonio Solís con la reina grupera Ana Bárbara. Son las 11:27 minutos en las mágicas noches en vivo para ti.
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0: Con las 11 con 31 en el 933. 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Y tú tienes que vivirlo, tienes que estar ahí. ¿Y sabes por qué? 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

0: son las 11:43. Hoy ancoran a seguirnos en nuestras redes sociales, todas como Radio Cristal. Te vas a enterar de verdad de muchas promociones ahí exclusivas que tenemos para ti en esta tu estación. Vamos a la pausa, es muy breve, no tardamos nada. Ya regreso con más música para ti.
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0: Son las 11:46.
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0: gracias, cuídense mucho. Yo soy Brian Núñez, nos escuchamos mañana a partir de las 12 acá en el 933 en tu exitómetro. Gracias, excelente madrugada, bendiciones, los quiero mucho. Recuerda que la vida se disfruta mejor y haces lo que amas. Adiós.
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1: Estate, Señor, conmigo, siempre, sin jamás partirte. Y cuando decidas irte, llévame, Señor, contigo. Porque el pensar que te irás me causa un terrible miedo. De si yo sin ti me quedo, de si tú sin mí te vas. Llévame en tu compañía donde tú vayas, Jesús, porque bien sé que eres tú la vida del alma mía. Si tú vida no me das, yo sé que vivir no puedo. Ni si yo sin ti me quedo, ni si tú sin mí te vas. Por eso más que a la muerte temo, Señor, tu partida. Y quiero perder la vida mil veces más antes que perderte. Pues la inmortal que tú das, sé que alcanzarla no puedo. 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

0: 12:17. 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
7: Doce cuarenta y siete.

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0: continúa con ustedes, ya la 1:38.
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Arriba mundo, bendiciones mundo. Estamos listos ya para disfrutar un ratito con buena música, con un tema que te va a gustar. Yo sé que sí. Probablemente es tu caso, Monty Villalobos, Rafita Madrid, saludos Ángeles Robles, saludando el día de hoy a toda la cadena cristal. Hoy vamos a platicar de esas cosas crudas, reales, que suceden cuando una persona se desenamoró, ya no te ama. Y de repente te niegas a ver. Hoy platicamos de todo eso, así es que quédate con nosotros.

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0: Memorias y más memorias. 3:10.
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0: En tus memorias de cristal 3:28.
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gusto saludarte, mi guapurita. Muy, pero muy buenos días en este martes. Martes, a través de Buenos Días Cristal. Muchas felicidades a todos los que hoy están cumpliendo años, celebrando algo bonito, algo especial en este día extraordinario. Ya estamos a tus órdenes a través de nuestro Facebook, a través de nuestras redes sociales, a través de, bueno, de todos los medios que tenemos para que te pongas en contacto, Instagram, TikTok, estamos en las líneas también. Ya andamos a tus órdenes. Buenos días.

gusto poder acompañarte y saludarte en esta bonita mañana. Saludos a toda la gente que se pone en contacto con nosotros a través de las redes. Estamos en nuestra página oficial de Radio Cristal y vamos a iniciar con algunos saludos que tenemos pendientes por aquí. Hola, Jazz, muy buenos días. Para saludar a Jesse Sánchez, también para Daniel Martínez, que quiere un saludito más al ratito. Con todo gusto, mi amiguita, pásanos el dato y con todo gusto lo pasamos al aire. Bonita mañana.

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1: 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Continuamos con más 5:12.

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saludo para su esposa Jocelyn. Ellos nos escuchan en Pachuca. Hola, Jazz, muy buenos días. Gómez, Oli, quiero mandar un saludo a mi esposo Antonio Acosta, de parte de su esposa Oli Gómez, desde Lohan, en Utah, Estados Unidos, hasta Zacango. Saludos. Hola, muy buenos días. Por favor, mándame un saludo a los peones del Trino en San Mateo, que a Don Chucho, a Don Miau, a Ulises, a los panditas, y dígale al patrón que saque el café. Ándele, patrón, el cafecito para estos muchachos, hombre. Buenos días.

Jazz, buen día, por favor, una melodía de Leo Dan para mis hijos Nayeli, Carlos y Moisés, de parte de Edil Arriaga Chávez. Bueno, pues ahí está algo de Leo Dan que nos solicitan. Mi querido Rafita, adelante, maestro.

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8: Las

con más saludos que llegan a través de las redes sociales en el Facebook oficial de Radio Cristal. Jessica Ortega dice, buenos días, un saludo para mi mami, Efigenia Saldívar Cruz, que está cumpliendo años. Ella se encuentra en San Juan, Xochiaca, de parte de su hija Yesenia y de su nieta Viridiana, que la queremos mucho. Y la canción de mi primer amor para esta mami preciosa. Señora Efigenia, muchas felicidades.

Grupo Aporo nos solicita una canción de Alfredito Olivas, la de Noche de Enciclopedia, por favor, Jazz, para escucharla. Bonita mañana para toda la gente que anda en contacto con nosotros vía redes sociales a través del Facebook.

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Hoy queremos enviar un saludo con mucho cariño para Gus, que hoy está cumpliendo años, 26 añotes. Mi querido Gus, te mandamos un fuerte abrazo. Espero que sea un día bien bonito para ti, muy consentido, apapachado, muy feliz y sobre todo muy festejado. Felicidades, Gus, tu hermanito mayor. Es que es el hermanito de Rafita, por eso le andamos mandando este saludo tan bonito. Y bueno, tu hermanito que te quiere mucho, que te ama y que te desea hoy un excelente cumpleaños. Pásala bonito, mi querido Gus. Y bueno, esta canción espero que te guste. Te la eligió Rafita, ¿eh? Yo no sé. Okay.

todo el ánimo esta mañana, te deseamos un maravilloso día. 93.3. Buenos días, 5 minutos y será las 6.

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Y cuando decidas irte, llévame, Señor, contigo. Porque el pensar que te irás me causa un terrible miedo. De si yo sin ti me quedo, de si tú sin mí te vas. Llévame en tu compañía donde tú vayas, Jesús. Porque bien sé que eres tú la vida del alma mía. Si tú vida no me das, yo sé que vivir no puedo. Ni si yo sin ti me quedo, ni si tú sin mí te vas. Por eso más que a la muerte temo, Señor, tu partida. Y quiero perder la vida mil veces más antes que perderte. Pues la inmortal que tú das, sé que alcanzarla no puedo. 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Amén.

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1: Que ya lo andamos preparando, por cierto, el Íntimamente. Buenos días, 6 con

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1: ¡Uy, qué buena rolita! Sí, las 6 de la mañana con 7 minutos en el 933. ¡Ay, Lalito! Esa no, porque esa...

0: Fíjese nomás qué, qué letra tan fantástica. Debo aprender que no se debe idealizar a un ser humano que se puede equivocar. Y que no se pide nada a cambio, que no soy dueño de sus actos. Y si se va, debo entender que nuestro ciclo ha terminado. Ay, el trono de México, tirando estas verdades, caray. Bueno, ahí está, creí, qué buena rolita. 6 de la mañana con 10 minutos en el 93.3. Qué gusto poder estar contigo, a tus órdenes en nuestras redes sociales, líneas telefónicas y nuestro WhatsApp. Este muchachito del WhatsApp que siempre llega bien madrugador, luego llega más temprano que yo. Y bueno, ya anda aquí acompañándonos y recibiendo tus mensajitos a través del 722-213-1389. Muy buenos días, encantada de poder estar contigo en este 22 de septiembre del 2026. En este momento la temperatura 10 grados centígrados. Está medio nubladito, ¿no? Y está haciendo frío, así que vamos a abrigarnos, vamos a prepararnos. Oigan, y desde anoche está circulando una información acerca de que va a haber un bloqueo sobre, aquí está, va a haber un bloqueo sobre Comonfort desde las 8 de la mañana de Morelos a Allende. Esto es lo que se ha informado a través de algunas páginas en redes sociales. Así que bueno, por si sí o por si no, nosotros hay que salir a tiempo de casita. Si nos toca pasar por esta zona un poquito antes, unos 15 minutitos antes, yo creo que nos sirve bastante bien para llegar a tiempo al trabajo. 6:12, buenos días.
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0: No, pues esta morrita nomás no capea. Es el Javi y Grupo Frontera 615.

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1: Sí, que se vaya. Esto es de Yuridia. Buenos días, 6:22 en el 93.3. Para todas esas amigas que están ahí, no importando la hora y el momento, están ahí para apoyar siempre. Siempre ahí.

25 minutos. Huracanes del Norte. Amar a mi nivel.

0: mañana con 28 minutos en el 93.3. Qué gusto estar contigo, mi guapurita. Soy Yas Quebec, acompañándote en esta linda mañanita y mandando saludos a todos aquellos que andan reportándose, que andan de cumpleaños. Equipo madrugador de las mañanas, buenos días.
1: Muy buenos días, que tengas una excelente mañana, llena de bendiciones y que Diosito te bendiga. Gracias, Lupita.
0: Gracias, señora Lupita, un fuerte abrazo para usted y bueno, para toda la gente, para todo el gremio juguero y para todos los que andan ya preparando los jugos, la naranja, las zanahorias, andan lavando todas las frutitas para luego ya hacer pasar al proceso de elaboración, exprimir y todo, luego ya ponerlo en los vasitos, si es que los lleva, los ponen para llevar o en bolsita. No, en bolsita ya no, ¿ah? Sí, hay quien sí, en bolsita todavía, con popote orgánico y no sé qué. Bueno, saludos a todos los que andan ya preparando sus vendimias en sus diferentes negocios con la comida, las tortas, los tamales, los taquitos, las enchiladas, todo lo que vendan. Que sea un exitoso día para ustedes. Buen día.
2: Hola, Paprita, muy buenos días. Soy Isa aquí saludándote como todos los días y escuchándote desde San Buenaventura y deseándote un lindo y bendecido día. Y compláceme con una canción de Tucanes de Tijuana, por favor. Andamos regios y que tengas un excelente día, guapurita, que Dios te bendiga. Bye.
0: Saludos, Isa, un abrazo para ti también, que sea una excelente mañanita para ti, mi guapurita. Buen día, mi Lalito.
3: Hola, hola, ya, buenos días, saludos a todos. Excelente martes y aquí estamos listos a unos minutos de comenzar y pues ni modo, aunque no queramos, hay que escuchar la del Trono de México.
0: Sí, caray.
3: Saludos para todos de parte de Lalo desde la poderosísima Urban.
0: Hay que entender, hay que entender. Ay. Buen día.
4: Hola, ternurita.
0: Hola, Raúl.
4: Excelente martes, que Dios te bendiga. Un abrazotote de Santi y de una servidora. Dedícanos una canción, por favor, de La Adictiva.
0: Ay, mi Rose, te mando un abrazo. Fíjense que ayer, mi Rose, les preguntaba yo ayer en la tarde que a qué se dedicaban, dónde nos escuchaban y eso. Y me cuenta algo bien bonito. Ella trabaja como instructora en el DIF y, bueno, ella le toca impartir a la población talleres de autoempleo, como japonés artesanal, velas aromáticas, embalados de mermeladas de frutas, de verduras, de salsas, chiles, chipotles artesanales, chiles en vinagre, en escabeche, salmuera, confitería, semillas garapiñadas, gelatinas artísticas. No, mi Rose, de veras que qué labor tan bonita realizas enseñando a, pues a muchas personas, a muchas mujeres, a muchos jóvenes también, supongo yo que debe haber en tus grupos, enseñándoles todas estas actividades para que puedan ser emprendedores, emprendedoras y pues para que puedan salir adelante, ¿no? Qué padre, qué bonita labor, mi Rose. Gracias y que Dios te bendiga, que sigas con esa actitud siempre tan bonita y con ese servicio hacia toda la gente a la que le enseñas todas estas cosas bonitas. Saludos, mi Rose, para ti y para Santi, que también ya anda listo para la trabajación. Felicidades para...
5: Buenos días. El nombre de mi niña es Alejandra Ramos Hernández y te escuchamos aquí en Santa Cruz Atizapán. Gracias.
0: Felicidades a todos los que hoy andan de cumpleaños, celebrando algo bonito, algo especial en esta mañanita. Y bueno, 16 añitos están cumpliendo hoy. ¿Quién más? ¿Quién más cumpleaños hoy? Buen día.
6: Hola, queremos mandar una felicitación por el cumpleaños de mi esposa, la señora Olga Lidia Cortés Acosta. La queremos mucho de parte de su esposo y sus hijos. Los escuchamos en San Francisco Tetetla, Tenango del Valle. Gracias.
0: Señora Olga Lidia, ya escuchó este bonito mensaje. Muchas felicidades hoy en su cumpleaños. Que siga siendo un día extraordinario para usted. Felicidades, señora Olga Lidia, y a todos los cumpleañeros. Felicidades, fieles cumple.
7: Mira que ya amaneció.
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1: Saludos a Pili, Pili, la campechana, mi Pili, que ya va rumbo al trabajo, con todas las ganas, con toda la actitud. Y bueno, siempre acompañándonos en las mañanas del equipo madrugador de las mañanas, por supuesto, de Cristal. Saludos, mi Pili, un abrazote para ti, muchas gracias por todo. Hola, Jazz, bonito día. Mándale un saludo a Brian y a la tapicería de La Loma, que ya andamos trabajando desde temprano. ¡Órale, qué padre! ¡Qué madrugadores! Eso me encanta, ¿no? Porque quiere decir que va a ser un día de mucho trabajo, de mucho éxito, y con todas las ganas ya andan bien activos desde muy temprano. Saludos, muchachos. Vámonos a corte, regresamos. Son las 6:44 en el 93.3. 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
1: 9 minutos y serán las 7 de la mañana. Buenos días. Es Sergio Vega el Chaca. Y él es todo un millonario de amor.

Había una joven que sentía pasión por la danza y practicaba sin cesar, soñando con que un día se convertiría en una gran profesional de la danza, del ballet, del baile. Cada día anhelaba tener la oportunidad de mostrar su habilidad ante alguien que pudiera cambiar su destino. Un día se enteró de que un joven director de un prestigioso ballet de un país con larga tradición en ese arte se encontraba en su ciudad en busca de nuevos talentos. ¡Wow! La oportunidad que ella estaba esperando. La joven se apuntó con una enorme ilusión para bailar ante tan distinguido visitante. Llegado el día, se puso sus zapatillas y, llena de entusiasmo, dio varios pasos de baile en su presencia. Cuando terminó, le preguntó: ¿qué le ha parecido? ¿Cree que tengo talento para convertirme en una estrella de la danza? El director la miró a los ojos y le dijo: no, lo siento, tú no tienes ningún talento para la danza. ¡Qué decepción! La joven salió de ese recinto destrozada. Se alejó llorando, tiró sus zapatillas de baile a un cubo de basura en su camino de vuelta a casa. Los años pasaron. Aquella joven aceptó un trabajo sencillo para poder sobrevivir, se casó, tuvo dos hijos. Y un día, pasados ya muchos años, leyó en el periódico que aquel director que ella conoció años atrás había llegado con su prestigioso ballet para dar una función en la ciudad. Ella acudió entusiasmada y, claro, se emocionó al ver la belleza y la elegancia con la que se movían las bailarinas. Al finalizar la función, y gracias a que además conocía a uno de los empleados que trabajaba en el teatro, pudo acercarse a saludar al director. Buenas noches. Usted seguro no se acordará de mí, pero hace muchos años usted vino a esta misma ciudad en busca de jóvenes talentos. Ah, sí, me acuerdo perfectamente, contesta el director. Yo quería ser una gran bailarina, pero renuncié a mi sueño porque usted me dijo que no tenía talento. Ah, sí, eso se lo digo a todos. ¿Cómo? ¿Cómo que se lo dice a todos? Sí, eso les digo a todos. Pero yo renuncié a mi carrera y a mi sueño de ser bailarina porque creí lo que usted me decía. Naturalmente, le explicó el director. La experiencia me dice que al final, los que triunfan son los que dan más valor a lo que ellos creen de sí mismos que a lo que los otros creen de ellos. Que no te pase como la bailarina. ¿Cuántos sueños has abandonado porque alguien te dijo que no ibas a poder? ¿Cuántas cosas dejamos pendientes o ya no las hacemos?

Ay, ¿por qué no? Es que me estoy dejando llevar por lo que dicen. No lo voy a lograr. No voy a llegar a ese sueño. Que no te pase así. Cree en ti mismo. Y no en lo que los demás intentan hacerte creer. 2 minutos y las 7 en este rinconcito de paz de cristal.

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1: Muy buenos días, esta es la parodia de la noticia, aquí tenemos para todos, y sí, se agarramos parejo. Soy Lupita Escobar, ¿qué le cuento y exagero? A ver, que alguien aclare el vuelo. La diputada Ana Yuritsi salió en defensa de la presidenta de México, Claudia Sheinbaum, por la polémica sobre su llegada al Estado de México, que si llegó por carretera, que llegó tarde, porque hubo un accidente en la carretera y se detuvo a ayudar a las personas. Ya nada más falta que diga que llegó en trajinera. La defensa estuvo tan rápida que ni helicóptero levantó el vuelo, pero la realidad, la presidenta de México, pues llegó en helicóptero a la capital mexiquense, y aquí la mentira cae en la diputada Ana Yuritsi. Cualquier parecido con la realidad ya sabe que es mera coincidencia, solo eso.
2: Ay, ajá.
1: Y otra vez los trailers, otra vez los frenos. Que el trailer se quedó sin freno, que bajaban por una vía primaria. Y ahí va el monstruo de varias toneladas, como si trajera prisa por llegar al más allá. La pregunta es, ¿quién revisa los frenos antes de que el trailer salga a circular? Porque cuando fallan, ya no hay seguro que alcance. Y también, aquí en el Estado de México, ¿quién verifica que esas unidades pesadas circulen por donde tienen que circular y no solamente por las vías primarias, poniendo en riesgo a toda la gente? Con los trailers no se juega. Mantenimiento antes, accidente después, no al revés. En la producción, el señor Rafa Madrid, porque aquí peca el que mata la vaca y también el que le agarra la pata. Y ya se la sabe el que las escucha también, porque vamos en combo de tres. Soy Lupita Escobar y nosotros le deseamos un excelente día.
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2: ¿Cuál fue ese sueño que abandonaste porque creías que era imposible? ¿Me lo cuentas? 7:02 en el 93.3. Muy buenos días. Mar Solís le hace un merecido homenaje a su papi. Esto se llama Invéntame.

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1: Esos amores, Don Julio Iglesias y Los Temerarios. Cristal.
2: A ver, Julio.

0: Anita, ¿me podrías mandar un saludo para la señora Efi? Cumplió años ayer. ¿Me puedes poner la canción de la banda MS?
1: Banda MS, claro, con gusto.
0: Muchas gracias, buen día, Fuapurita.

0: son las 7 de la mañana con 15 minutos a través de Cristal 93.3. Contigo, donde quiera que estés, mi guapurita. Hoy estamos con esta dinámica de que nos platiques cuál es ese sueño que abandonaste porque hoy creías que de plano era muy, muy difícil y muy complicado. Cuéntamelo, redes sociales, WhatsApp y líneas telefónicas. 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Vámonos a corte, regresamos. Buenos días, 7:16.
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0: mañana con 26 minutos en el 93.3. Muchas felicidades para...
1: Hola, buenos días. Le puedes mandar un saludo y felicitar también a mi pequeña Mariana Montserrat Solano García, que hoy está cumpliendo 6 años, de parte de su mamá y toda su familia, que la queremos mucho y queremos siempre lo mejor para ella, por favor. Te escuchamos aquí en San Pedro Tlaltizapán. Gracias.
0: Mariana Montserrat, 6 añitos está cumpliendo el día de hoy. Mariana, muchas felicidades.
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0: Felicidades, Mariana Montserrat, hoy 6 añitos. Esta princesita que hoy anda de cumpleaños y le felicitamos con muchísimo gusto. Hola, hola, Jazz, muy buenos días. Celebro el cumpleaños de mi mami. Ella se llama Petra Romero Domínguez, de parte de sus hijos Mariela y Juan. Hoy está cumpliendo 51 añotes. Felicidades, señora Petrita, que la pase usted muy, pero muy bonito en este día tan especial. Vámonos a corte, 727 en el 93.3. Buenos días.
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1: Las 7:38, la tribu musical son tus juicillos. Un bebito con tus ojos. Bonita mañana, 12 grados centígrados, la temperatura en la capital de altura. ¿Cómo va el tráfico, mi guapurita? Cuéntame.

0: la mañana con 41 minutos en el 93.3. Contigo, donde quiera que estés, mi guapurita, en esta linda mañanita. Buenos días. Hablamos hoy de esos sueños que abandonaste porque creías muy difíciles.
1: Hola, Yas. Buenos días. Soy Lili Tobar. Y pues yo el sueño que abandoné, que ya no quise soñar más, es estar con los Tigres del Norte, más con el del escopetito blanco. Ese fue mi sueño que ya abandoné.
0: No, pero
1: gracias, Jazz. Excelente día.
0: Bueno, nunca es tarde, ¿no? Mi Lili, todavía ahí anda el buen Hernán y quién sabe, en una de esas igual. Y sueño cumplido. Hola, Jazz, buenos días. Yo tenía dos sueños grandes: estudiar mi licenciatura y ser policía del estado. Abandoné mis estudios por falta de recursos, pero descubrí que nunca es tarde para vivirlos. Y a mis 29 años, ambos sueños los pude cumplir y me siento muy orgullosa de ello. Muchas felicidades. Fíjate, qué padre que pudiste lograr esos sueños y que sigues en busca de ellos. Hola, buen día.
2: Bueno y bendecido día, Escausita. Mi sueño inalcanzable fue no poder ser enfermera. Yo quería ser enfermera, pero por falta de recursos económicos, pues ya no pude ser enfermera. ¿Vale? Eso fue un sueño que se quedó en el aire, pero no tan en el aire, porque aprendí a inyectar y ahora inyecto.
0: Ah,
2: pero
0: bueno, sí.
2: Pues igual enfermera, no. Pero sí les pico su pompi cuando puedo y tengo oportunidad y hay quien picarse y me lo sueno y tengo mi mano ligerita, no. Dicen que no les duele el piquetito, duele
0: el medicamento,
2: el antibiótico. Ajá. Que les pongo, pero el piquete es el que no les duele. O sea, quiere decir que sí tengo el don de picar. Vale, bonito día. Cuídate mucho. Bye.
0: Saludos, señora Lucecita. Muy bonita mañana.
3: Buenos días, guapurita. Un sueño que tuve desde niña fue haber sido doctora o aeromoza. Pero fui enfermera. Pensé que ser doctora me iba a ser imposible. Saludos, guapurita, excelente día.
0: Saludos, América, un abrazo, mi guapurita, para ti. Que sea un bonita mañana. Hola.
4: Hola, hola, ¿qué tal? Mi estimada amiga Jazz y a todos los amigos de Cristal. Muy, muy buenos días. Hoy celebramos el pre cumpleaños de todos los Miguel, por San Miguel Arcángel. No se me ocurrió otro, perdón. Que tengan un excelente martes. ¡Ánimo!
0: ¡Saludos! ¡Ay, te espantas, amigo! Oye, sí, mañana es día de San Miguel. Fíjense que no sé aquí en el Estado de México, pero allá en mi rancho grande, allá donde vivía. No, en el Estado de Morelos se acostumbra que el día de hoy, el 22 de septiembre, se pone en las casas una florecita, una cruz de flor de pericón. Esto se dice y se cree que como mañana es el día de... ¿Pero si es mañana? ¿Si es mañana de ta? Bueno, la cosa que esto de la flor de pericón, se supone que cuando es el día de San Miguel, pues él se va, anda de cumpleaños y le dan chance de salirse, de andar cuidando la puerta del infierno, según, ¿no? Entonces se sale y se va a andar festejando, no sé qué anda haciendo don San Miguel, en donde le festejan. Yo creo que va a echarles un ojo a ver cómo le andan festejando. Y entonces las puertas de ahí se quedan abiertas y el maligno se sale a andar haciendo malecillos. Y pues por eso hay que poner esta flor para que ahuyente el mal. Pero si es mañana, que no es el 29. A ver, sáqueme la edad de la
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0: 7:47. Me gusta esta rolita. Clic, me gusta. Doble Filo y Los Rojos. 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

0: Buenos días por la mañana. 9:33.
1: 7:54 minutos. Lo mejor de mis mañanas. ¿Qué será? ¿Qué será? Este es de Fidel Rueda. Muy bonita mañana, mi guapurita. 12 grados centígrados la temperatura en la capital de altura. Ahí en las laterales, en Toyocan, por Pilares. Ya el tráfico es un caos.

0: 3 minutitos y serán las 8 de la mañana. Muy buenos días. ¿Qué pasa con el tráfico?
1: Hola, guapurita, ¿qué tal? Muy buenos días. El tráfico está a vuelta de rueda en la Torre Bicentenario, exactamente atrás de Patio Toluca. Venimos a vuelta de rueda, pero contento escuchando el 93.3.
0: Eso, claro, aquí les acompañamos con muy buena música. Fíjense que en la mañana hubo una información respecto a esta avenida de Comonfort que se iba a cerrar. Entonces, no sé, según que a partir de las 8 de la mañana. Entonces, bueno, si tienen ahí alguna información de esta situación, a lo mejor es eso, ¿no? Lo que genera el tráfico, aparte del tráfico diario. Esto iba a ser en Comonfort, entre Morelos y Allende, ahí iba a estar el bloqueo, se supone. Entonces, no sé si ya haya alguna información al respecto. Por ahí, mis inges, pásenme el dato. También información vial esta mañana.

Resulta que se prevé también un bloqueo a partir de las 10 de la mañana en la López Portillo, a la altura de la entrada de San Mateo Zacatipán en La Palma. Esto es por el extravío de un adolescente y bueno, van a hacer ahí una exigencia. Así que salgan con tiempo, hay que tomar vías alternas y escuchar Cristal, por supuesto.

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7: Días, esta es la parodia de la noticia, aquí tenemos para todos y sí, se agarramos parejo. Yo sí, el señor Rafa Madrid no, porque ya le pegan. Aquí tenemos para todos y ¿qué le cuento y exagero? Otra vez el banco, otra vez el asalto. Ya van 5 cuentavientes asaltados en Toluca.
8: ¿Otra vez tú, güey?
7: Uno entra al banco con su lana y sale con la cartera más ligera que promesa de político. Y la pregunta obligada es, ¿cómo saben los delincuentes quién retira dinero y cuánto lleva? ¿Será que tienen sucursal, cajero o informante con nómina? Porque adivinos, no parecen. Uno deposita, otro retira y el ratero ya hasta sabe cuánto llevaba. Si el banco guarda tu lana con seguridad, que también guarde tu información con seriedad, porque si se filtra el dato, el asalto está cantado.
9: ¡Tengo miedo!
7: Cualquier parecido con la realidad ya sabe que es mera coincidencia, solo eso.
10: ¡Ay, ajá!
7: Y agárrese porque está en las calles el diablo dragón de la capital mexiquense. Captaron a los trabajadores en plena faena. Uno chambeando y 10 haciendo bola. Uno le entra la pala, otro nomás estira el cuello y los demás pues te están echando porras. Les pagan por destajo o por estar de mirones, porque con tanta supervisión ese trabajo va a quedar listo, pero para el próximo sexenio. ¡Apúrense, muchachos! En la producción, el señor Rafa Madrid, porque aquí peca el que mata a la vaca y también el que le agarra la pata. Y ya se la sabe, el que las escucha también, porque vamos en combo de tres. Soy Lupita Escobar y nosotros le deseamos el mejor de los días.

0: Saludos al chino ahí en Joco. Hoy va a vender alimento de borrego. Muy bien, chinito. Ya ven que el chinito es todólogo. Él un día la hace de veterinario, otro día de mesero, otro día de albañil. Así es el chinito. Vámonos con los extraños.
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0: Si me ves llorar por ti, las 8:03.

Flojito y cooperando, aquí lo hacemos todo. Déjese querer. Esto es de La Adictiva y el Javi. Buenos días, son las 8:06 en Cristal. ¡Ánimo!

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1: Buenos días, 8:08. El Mariachi Vargas, Cielito Lindo. Mañana le damos la bienvenida al otoño. Qué preciosa estación del año, ¿no? 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

0: Buenos días, 8 de la mañana con 12 minutos en el 93.3. Estamos contigo donde quiera que estés, haciéndote la invitación para Intocable. 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Hola Jazz, buenos días. A ver por acá, ¿qué onda? ¿Qué pasa? ¿Qué show?
1: Hola guapurita, 1028 Manolangas. Pues mira, acá nosotros festejamos a San Miguelito el día 28. Las meras mañanitas son el día 28 para 29, guapurita. Entonces acá la festividad en San Mateo Atenco es 28 para 29. 1028 Manolangas. Cuadrilla San Miguelito.
0: Ya decía yo, el otro dando mal la información y yo parándole bola, ¿va? Es hasta la siguiente semana, hombre, el día de San Miguel. Hola, Jazz, son la mejor estación. Ay, muchas gracias, muy amable. Bonita mañana, Jazz. Yo tenía el sueño de ser policía. Desafortunadamente, por falta de economía, ya no lo pude lograr. Hoy estamos hablando de eso, de los sueños. De eso se trató nuestro rinconcito de paz en la mañana. Y bueno, pues para ir platicando eso, ¿cuál es el sueño que ya no, que abandonaste, que ya no lograste porque lo creías de plano imposible? Hola Jazz, bonita mañana, yo quería seguir con la carrera que era mi sueño dorado, ser una gran abogada. Saludos Berito, hasta el sur del estado de Morelos, allá en el calor, en Jojutla, en Tlaqui, en Zacatepec. Saludos mi Berito hermosa. Hola Jazz, bonita mañana, el sueño que dejé por no poder lograrlo fue el de ser una excelente estilista. Y pues bueno, ni modo, no se pudo. En fin, Camelia Castañeda, yo mi sueño era ser secretaria. Leti Avelino, yo renuncié a un sueño muy grande que era ser enfermera con licenciatura, pero fue porque no tenía los recursos para poder realizar ese gran sueño. Pero sabes, guapurita, no me arrepiento, porque pues lo poco que he tenido, pues se lo agradezco muchísimo a mis papás y todo lo que soy. Saludos, mi querida Leti, gracias por compartirnos ese sueño. ¿Cuál es el tuyo, mi guapurita?
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Luna y Jorge Domínguez, bendito tu corazón. Ay, mi Alex Intec, que se le... se le fueron las cabras al monte. Toluca, Toluca. Las 8:21.

0: 8 de la mañana con 27 minutos en el 93.3, acompañándote esta linda mañanita, donde quiera que estés, mi guapurita. Oigan, ya tenemos los boletos para que vayas a disfrutar de Bronco. Este sabadito, 26 de septiembre, en la Feria del Taco de San Pablo Autopan, llegan además los Buitres, los Primos de Durango y los Players. Atentos a las cortesías, ya las tenemos aquí, así que atentos a las dinámicas que estaremos compartiendo contigo. Saludos para Rafita, que hoy está de cumpleaños, de parte de su mami Blancanieves. Felicidades, Rafa, 16 añotes. Qué padre, espero que sea un extraordinario día para ti. Hola.
1: ¿Le puedes dedicar la canción de Un Día de Suerte de Alejandra Guzmán? Ya, por favor, gracias.
0: Saludos a Rafita, que su mami le dedica esta canción con todo gusto. Hola, Jazz, buenos días. Solo para informar que el semáforo de San Luis Mextepec, que comunica con el centro de Sinacantepec, no funciona. Ya tiene más de 8 días que no funciona. Soy Rosario, saludos. Pues hay un llamado a la autoridad a que puedan asistir y a reparar este semáforo, porque es un cruce sumamente importante. Hola, hola, Jazz, muy buenos días. Yo abandoné mi sueño de ser educadora por falta de recursos. Te escucho en San José Mesa, en la sección 1. Maru, en Santiago Tenguistenco, muy buenos días.
2: Hola, guapurita, buenos días. Aquí dando un reporte de tráfico en la Toluca Naucalpan, sobre las dos direcciones, está muy pesado el tráfico. Justo también aquí en el árbol, frente a la gasolinera, acaba de ocurrir un accidente. Caray. Un conductor se le atravesó a un camionero y pues obviamente le dio. Pues sí. Para que tomen sus precauciones, amigos conductores.
0: Ay, caramba. Bueno, pues ahí está la información vial. Gracias, mi guapurita. Con mucho cuidado, por favor. Córrele, vámonos a corte.
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Hola Jazz, buenos días. ¿Me podrías por favor mandar una felicitación para mi hijo Hugo Eduardo Gil, que está de manteles largos cumpliendo hoy 11 años, y decirle que su mamá lo ama demasiado? Te agradezco mucho, que Dios te bendiga y tengas un excelente día. Cristal.

0: Las 8:41, vámonos con el grillito que anda en el tráfico. No, ¿verdad, grillito? ¿No te fuiste para allá o sí?
1: Leve, leve, mi guapo. Buenos días para ti, para toda la banda de Cristal 93.3. Pues sí, sobre Toyocan hay bastante, bastante tráfico. Así que anticipe su salida, por favor, porque el tráfico está bárbaro. Guapo, andamos bien, Felipe, y con tenis, mi querido.
2: Muy buenos días.
1: Buenos días a toda la banda. En un ratito más, ubicación, porque andaremos por el centro de Toluca con los llaveros 93.3, unos llaveros preciosos, unos llaveros en 3D y aparte con un marco de acero. No, hombre, va a ser la envidia de todas las personas que vean sus llaveros. Así que, mi querido guapo, en un ratito más te doy la ubicación exacta. Que tengas un excelente día. Para la trompa que le vas a hacer también trompudo, si no, no. Uy, con agarrón de pompi. ¿Cómo ño? No me importa que me empache y me tengan que sobar con pan puerco. Bye.
0: Adiós, bye. 8:42.
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1: 4 minutos y serán las 9 de la mañana. Vamos a cerrar esta hora con Bronco, que ya tenemos los boletos y las cortesías. Muy atentos para que participes en las dinámicas. Sábado 26 de septiembre, Feria del Taco en San Pablo, Autopan. Ahí estarán los Buitres, los Primos de Durango, los Players y la presentación estelar de Bronco.

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5: Muy buenos días, es martes 22 de septiembre del 2026. Soy Lupita Escobar. Estas son las noticias. La diputada Ana Yuritsi calificó de maliciosos a los medios de comunicación por decir que el día del informe de la presidenta Claudia Sheinbaum en Toluca se demoró tanto que hubo sillas vacías. La diputada aseguró que la mandataria llegó tarde porque su traslado fue en carretera donde hubo un percance y se detuvo a brindar auxilio. Sin embargo, la presidenta sí llegó en helicóptero. Mucha atención, a partir del próximo 3 de noviembre se va a restringir el uso de celulares en primarias y secundarias de todo el país. Así lo anunció el titular de la SEP, Mario Delgado. En Toluca, el programa Moto Segura ha retirado a más de 700 motocicletas de circulación en más de 182 operativos. Las principales faltas son por falta de casco, sin placas y con reporte de robo. En el Estado de México, la Policía Cibernética evitó el pago de 18.6 millones de pesos en intentos de extorsión solamente entre el 10 y el 16 de septiembre. Mucha atención. Lamentablemente, un hombre de 67 años, identificado como Luis, murió prensado dentro de un Nissan March después de un choque frontal en el kilómetro 29 de la autopista Toluca-Zitácuaro a la altura de Laguna Seca, en Villa Victoria. Por favor, conduzca con precaución. Muchas gracias por su atención. Soy Lupita Escobar. Que tenga un excelente día.
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2: Mucha atención porque se prepara reglas para el uso de celulares y otros dispositivos digitales en escuelas, desde primarias hasta educación superior. ¿Qué cambios contempla esta propuesta y cómo se aplicaría en las aulas? 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
1: 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Son las 9:18, es Josi Cuen.

Uca, uca, uca. Son las 9 de la mañana con 21 minutos, 9:21. Recuerden, amigos míos, que este próximo sábado 26 de septiembre, la Feria del Taco en San Pablo Utopan con Super Bronco, los Players, los Primos de Durango, los Buitres y muchas sorpresas más. Y más adelante, ya en unos minutitos, tendré cortesías. Así que al pendiente.

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1: Dice por aquí, están pavimentando Matlacincas a la altura del Mercado 16 y que solo hay un carril, el cual se está utilizando en doble sentido. O sea, me imagino que está bastante pesadito. Ya son las 9 de la mañana con 24 minutos. Son los carnales de Nuevo León.

0: Ya son las 9 de la mañana con 27 minutos. Dice, ¿me podrías mandar un saludo, por favor, desde el cielo? Que me cuida mi mami. Era su cumpleaños, por favor. La señora Ángela Sierra Méndez. Desde el cielo, su cumple. Gracias, pues un abrazo para tu mami, que seguramente te cuida desde el cielo. Dice por acá, Felipe, compláceme con algo de Intocable o Banda El Recodo, por favor. Lo agradecería. Quiero mandar saludos a mi amigo Ángel Fernando Trejo López. Agradecimiento eterno. Porque pude platicar con él ayer y mi deseo de trabajar juntos en la comercializadora. Pues ojalá que se te haga, amigo. Ya son las 9:28. Mi querido Grillo, ¿cómo anda, mi niño?
1: ¿Qué onda, manito? Buenos días para ti, para toda la banda. ¿Qué tal? 93.3. De nueva cuenta, estamos listos, estamos preparados. Mi querida chica del clima, buenos días. ¿Cuál es la temperatura actual?
2: 13 grados.
1: ¿Y pronóstico del clima para hoy?
2: Llueve a la una.
1: Exactamente.
0: Ya ya le cambió. Ya le cambió.
1: Ya llueve a las 3, ya llueve a la 1. Amigo mío, nosotros andamos entregando los llaveros 93.3. Oye, pero antes, reporte vial. Paseo Matlas Fincas. Está cerrado el carril en dirección hacia Sinacantepec. Así que Paseo Matlas Fincas está cerrado. Están habilitando el carril de ida hacia la maquinita como doble. Así que maneje con mucha precaución. Por favor, ida y vuelta y sea cortés al manejar. Amigo mío, nosotros nos encontramos exactamente en la colonia Niños Héroes, sobre Matlas Fincas, esquina Agustín Melgar. Agustín Melgar, esquina Matlas Fincas. Matlas Fincas, esquina Agustín Melgar, en la colonia Niños Héroes. Las tres primeras personas que lleguen y nos traigan, ¿qué te parece? Que nos traigan una cuchara.
0: Ok.
1: Es fácil, porque muchas muchachas, muchas mujeres, en la guantera, en la cosmetiquera, traen una cuchara para enchinarse las pestañas. Y también mi amigo, mi amiga, la chica del clima, aquí en la guantera, trae la suya para enchinarse las suyas. Así que nos encontramos Matlas Fincas, esquina Agustín Melgar. Agustín Melgar, esquina Matlas Fincas, en la colonia Niños Héroes. Amigo, ¿da tiempo?
0: Sí, claro.
1: ¿Seguro?
0: ¡Ah, ¡Ánchale!
1: ¿Seguro?
0: ¡Ánchale!
1: ¡Tres, dos, uno! Amigo mío.
0: Amigo mío.
1: A propósito de que estamos aquí sobre Matlas Fincas, en un lugar muy famoso donde preparan tamalitos y atoles, ¿tú sabes qué hace un tamal en un hospital?
0: Híjole, está bien fácil, amigo, no te la quiero matar.
1: Ay, chocas.
0: Pero no sé, amigo, ¿qué hace un tamal en un hospital?
1: Tamalito.
0: ¡Ay, qué bonito!
1: Oye, seguro me lo ibas a matar, pero rápidamente. ¿Cuál es? ¡Echalos a pelear! ¿Cuál es la fruta más impaciente?
0: Esa sí no me la sé. La fruta más impaciente, no sé, amigo, ¿cuál?
1: La manzana.
0: ¿Por qué la manzana?
1: Porque no es pera.
0: Sale, Grillo, ahí nos vemos. Adiós. No, bueno, de veras, ya son las 9:30. Pausa, volvemos.
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¡Ay, qué rico, qué sabroso! Ya son las 9:42. Se llama El Mejor Perfume, así al natural, dice la original banda El Limón. Recuerden que más adelante en Memorias vamos a estar regalando boletos de Super Bronco.

0: 9:44, 9:44. Saluditos a la hermosa robotina desde Lerma que nos escucha, nos manda saludos. La señora que todas las semanas tiene por lo menos 3-4 familiares que cumplen años. Un abrazo para ti, robotina. Muchas gracias por reportarte. Son las 9:44 y les recuerdo que tendremos boletos de Bronco para Memorias de Cristal, así que muy al pendiente, 722-213-1389 y 90.
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Ya son las 9:54. Muchísimas gracias. Atención, porque después de esta rola hermosísima de Los Temerarios, tus memorias.

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7: Muy buenos días, es martes 22 de septiembre del 2026. Soy Lupita Escobar. Estas son las noticias. Bomberos de Toluca se manifestaron para exigir el pago de bonos pendientes y denunciaron recortes a sus salarios durante el último año y medio. Los trabajadores demandan una respuesta y solución por parte de las autoridades. La diputada Ana Yuritsi salió en defensa de la presidenta Claudia Sheinbaum por llegar tarde a su informe en Toluca. Calificó de malicioso a los medios de comunicación que reportaron sillas vacías durante el evento. Sin embargo, mucha gente optó por retirarse después de 5 horas de espera. Nuevamente, un asalto se registró en una sucursal BBVA, en una zona cercana a oficinas del gobierno del estado y del ayuntamiento de Toluca. De acuerdo con reportes, los delincuentes habrían logrado un botín cercano al millón de pesos y escaparon antes del arribo de los cuerpos de seguridad. La rectora de la UAMEX, Marta Patricia Zarza, supervisó el programa Sendero Seguro destinado a fortalecer la seguridad y movilidad de la comunidad universitaria. Fabiola N. fue vinculada a proceso por su probable responsabilidad en el feminicidio de sus 2 hijas, de 1 y 6 años, ocurrido en el municipio de Almoloya de Juárez. Familiares exigen justicia para las menores. Muchas gracias por su atención, soy Lupita Escobar, que tenga un excelente día.
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0: Ya son las 10 de la mañana con 9 minutos. Es el Puma. ¿Se acuerda, señora? Es un toque de locura.
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son las 10 de la mañana con 14 minutos. 10:14. Tenemos saludos, claro que sí. Hola, ¿cómo estás, Manuel? Compláceme con la canción de Maracas, por favor. Te escuchamos en la Magdalena Ocotitlán. Y un saludo para la familia Pichardo Chacón y para mi mamita Esmeralda Venegas. Muchísimas gracias, con todo gusto. Hola, saludos para mi esposa Berenice, que los escuchamos en la Unión Americana. Que Dios los bendiga y tengas un lindo día. ¿Nos podrías complacer con la canción de Vestida de Blanco de los Bibis? Muchísimas gracias. Dice por aquí, como todos los días escuchándote, no me pierdo Memorias de Cristal. Complácame con la canción de Brindis, Amor Prohibido. Gracias, te lo agradecería muchísimo. Me llamo Luis y te escucho desde Toluca. Claro, saluditos para la doctora Laurita Hernández, que hoy milagrosamente nos está escuchando. Ay, qué buena onda, muchísimas gracias. Te mando un abrazo, un beso. Son las 10:15. Tenemos una pausa, no te vayas.

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16: Nos encanta acompañarte donde quiera que estés. Son las 10:18. Ella es Dulce.

0: Ya son las 10 de la mañana con 25 minutos, 10:25. Nos encanta leerte, pero también escucharte. Hola, buenos días.
1: Hola, buenos días. Te mandamos un saludo de aquí de San Antonio, Buenavista.
0: Gracias.
1: Complácenos con la canción de Los Solitarios, por favor. Nunca dudes de mí.
0: Pero nunca digas, son las 10:26, con mucho gusto. Hola, ¿qué tal? Puedes mandar un saludo para Néstor, que ahora sí está trabajando, gracias. No, bueno, qué quemón, mi querido Néstor. Hola, ¿qué tal? ¿Me puedes poner la canción Vestida de Blanco? Mira, otra vez la piden, de los Bibis, para Jenny Nava, que nos escucha en el Ocotal. Gracias, hola Manuel, ¿cómo estamos? Nos escribe José Manuel López, que es nuestro amigo contador. Por favor, me puedes mandar una canción de Los Temerarios, que por cierto ya pusimos hace ratito. Los escucho en la Toyota, gracias, hola, buenos días. Un saludo para el señor Pato, de la refaccionaria Francia, de parte del Rocky, con mucho gusto. Ahorita les ponemos una canción, son las 10:27, tenemos una pausa, no se vayan.
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0: Muy buenos días, son las 10:30.
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haciendo un poquito de memoria, ¿cuándo fue aquel fin de semana que realmente la pasaste muy bien con esa persona especial? Pues ojalá que se repita muy pronto. Son las 10 de la mañana con 34 minutos. Es Bronco.

esta canción dedicada para quienes van manejando. No solamente en alguna calle, en alguna avenida, sino también en carretera. Te acompañamos. Este es tu espacio.

0: Ya son las 10 de la mañana con 40 minutos, 10:40, y han llegado ya los boletos para San Pablo Utopan para que te vayas a divertir con Bronco. ¿Qué te parece, Bronco? Los Players, los Primos de Durango y los Buitres el próximo sábado 26 de septiembre, ya este sábado, en la Feria del Taco de San Pablo Autopan. Y bueno, pues ya que estamos en memorias, ¿qué te parece si para participar por estos boletos dobles me envías una selfie, no una foto, una selfie? Obviamente tienes que aparecer con un cassette de Bronco, no disco compacto. Es más, vale LP, que, híjole, va a ser muy complicado que tengan LPs, o sea, de los discos grandotes, o de preferencia cassette de Bronco. Pero no quiero la foto de no solamente del cassette o del disco LP, sino quiero que te saques una selfie con ellos. ¿Sale? ¿Por qué? Porque yo sé, digo, no te estoy diciendo a ti directamente que pues puedas hacer trampilla. Pero pues ya sabes, lo pueden buscar en internet y lo pueden mandar y pues, pues no. Quiero que te tomes una selfie con el cassette o con el LP, y de esa manera vas a participar por tus boletos de Bronco, ¿sale? Así que espero tu selfie con el cassette o el LP de Bronco. Son las 10:42 minutos, tenemos una pausa. No te vayas a ir.
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10: ¿Qué parece si viajamos un poquito a esas tan bonitas memorias al rock and roll?
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0: todas las princesas del hogar. Se llama Mi Niña es Nuestro Príncipe.
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0: 10 de la mañana con 51 minutos. Muchas felicidades a nuestra ganadora, Rocío Sánchez Mendoza, de San Pedro Totoltepec, con su foto y su cassette.
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6: Muy buenos días, es martes 22 de septiembre del 2026. Soy Lupita Escobar. Estas son las noticias. Tonatico rinde homenaje y da último adiós a su presidente municipal, César Hernando Fuentes Domínguez. Familiares y habitantes acompañan el recorrido de sus restos por las calles del municipio antes de llegar a la presidencia municipal, donde se llevará a cabo el homenaje póstumo. Posteriormente será sepultado en el panteón municipal y se dará paso al proceso para garantizar la continuidad del gobierno local. Continúa la protesta en la caseta El Dorado, Toluca, Ixtlahuaca. Familiares de cuatro jóvenes mexiquenses desaparecidos en Mazatlán mantienen desde agosto la movilización para exigir avances en su localización. En la plaza de cobro han levantado las plumas y permiten el paso de vehículos de manera intermitente. Reginaldo Sandoval, coordinador del PT de la Cámara de Diputados Federal, señaló que existe el riesgo de que la alianza con el Partido del Trabajo y Morena pueda fracturarse ante las diferencias que mantienen ambos partidos. Mucho cuidado, la Unión Nacional de Empresarios de Farmacias alertan sobre el crecimiento de la venta de medicamentos piratas y caducados robados en el mercado negro. Muchas gracias por su denuncia ciudadana. Reportan que integrantes de las cuadrillas de bacheo de Toluca no trabajan al 100%, pues de los 20 que están en los cierres viales, solo dos están trabajando y los demás solamente de mirones. Muchas gracias por su atención. Soy Lupita Escobar, que tenga un excelente día.
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1: Y tengo por acá otro boleto doble para que te vayas a ver a Bronco. Este sábado 26 de septiembre, Feria del Taco, qué rico, en San Pablo, Autopan. Te vas a echar unos Takeshis, ¿verdad? Rico, sabrosón, una buena bebida y después al baile con Bronco, con los Players, los Primos de Durango, los Buitres. Nos están llegando muchos, muchos mensajes con la selfie, ya sabes, con tu casetote de Bronco. Mucha, mucha suerte. Ya son las 11 de la mañana con 6 minutos, ellos son los PAM.

0: Son las 11 de la mañana con 10 minutos. Dice, saludo para la Secre, el Chetos y el Brócoli desde Bloom Textiles. Órale, ahí está su saludo, échele ganas. Hola, quiero mandarle un saludo a mi esposo Juan Manuel, que se encuentra trabajando en Toluca Terminal. Quisiera que le pusieras algo de Los Temerarios, que por cierto, ya se la pusimos, ¿sale? Muchísimas gracias. 722-213-389-90 y WhatsApp 722-213-389. Seguimos recibiendo tu selfie con algún cassette de Bronco o algún disco de acetato de esos grandotes de Bronco, que yo creo que es más complicado. Más fácil es con el cassette. Queremos tu selfie para que puedas participar por tus boletos y te vayas a ver a Bronco este sábado 26 de septiembre a la Feria del Taco de San Pablo Autopan con Bronco, los Players, los Primos de Durango, los Buitres, y atentos, porque tendremos muchas más cortesías, obviamente un regalazo de Cristal y de nuestros amigos de Mega. Conectamos tu vida, tu internet, tu TV interactiva y además tu telefonía. ¿Qué creen que ya se asoma el brillito Romeransky?
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0: Lo prometido es deuda, mi querido grillito, que nombre, qué te cuento, qué te digo, a todos nos pasa. ¿Te acuerdas de aquella tanda en la cual te dije que me había metido?
2: Sí, manito, y que te quedaron mal, por cierto, no manches, andes confiando en eso.
0: No manches, ando bien apurado de lana.
2: ¿Qué crees? Que ando igual. Oye, pero ahorita que me estoy acordando, tenemos un amigo en común.
0: ¿Como un duende? No sé, ¿quién?
2: Un amigo en común, el licenciado Juan Carlos de la Vega de Valorama.
0: Tienes toda la razón del mundo. Claro, ¿cómo no nos acordamos de él?
2: ¡Ah, mira! ¡Me lo voy a encontrar!
0: ¡Qué casualidad!
3: ¿Qué pasó, mi querido Grillo Barrón? ¿Cómo están?
0: Bien, bien. Aquí apurados de dinero, mi querido Juan Carlos.
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0: Muchísimas gracias. Gracias, mi grillo, gracias, licenciado. Ahorita regresamos con ustedes. Tenemos muy buena música, pero antes, más de pausa.
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0: Ya son las 11:17, 11:17. Fíjense que las selfies que me están mandando no solamente conlleva el hecho de ver el disco o el cassette, sino con muchos recuerdos que nos están platicando, ¿eh?
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0: son las 11 de la mañana con 24 minutos. 11 con 24. Nos están llegando más y más y más selfies. Muchísimas gracias. Recuerden que pronto, este sábado 26 de septiembre, en la Feria del Taco San Pablo Utopan con los Flyers, los Primos de Durango y los Buitres. ¡Qué buena onda! Son las 11:24. Tenemos la pausa. No te vayas.
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0: Y bueno, ¿qué les cuento? ¿Qué les digo? Que regreso con el grillito Roman Ransky, que se encuentra con nuestros amigos de Valora Más de Galeana. 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

0: 11:38, 722-213-1389, 722-213-1390. Quiero mandar saludos y felicitaciones, nada más y nada menos que a quienes pues se han preocupado, ¿verdad?, de mandarnos sus selfies participando por estos boletos de Bronco. Y el nombre es... ya lo perdí. Aquí está. Mi estimado Sergio Martínez de Toluca, que nos manda no uno, no dos, sino varios cassettes de Bronco. Y aparte, una muy bonita historia de amor que dice que ya lo hice, pues, sacar el baúl de los recuerdos. Muchas felicidades, me pongo en contacto contigo. Son las 11:39 ahora.
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0: Y estamos de regreso con los amigos de Valora Más, con el Grillito Romeransky y, por supuesto, con nuestro amigo Juan Carlos de La Vega. 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
2: Vamos a pasar, que hay momento de despedirnos, regresamos a cabina. Yo soy Jorge, yo soy Romero, yo soy el Grillo desde Valora Más.
0: Muchas gracias, mi Grillo. Son las 11:41 ahora.
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0: Solamente faltan 16 minutos y llega con ustedes Ryan O'Connor.

0: Señor Jesús, ¿quién está cerca de ti? Es una pregunta que muchos nos hacemos. Muchos lo hacemos con honestidad, pensando en resolver quién es verdaderamente cristiano. La respuesta la podemos encontrar en el pasaje del Evangelio de hoy. Algunos familiares tuyos fueron a buscarte y pretenden acercarse a ti, pero no pueden a causa del gran número de gente que te rodea. Te informan que afuera está tu madre y tus hermanos. Tu respuesta es: ¿quién es mi madre y quiénes son mis hermanos? Los que cumplirán la palabra de Dios y la ponen en práctica. Ahora es una familia que nace de la palabra, que vive de la palabra, que se nutre con la palabra. Señor, concédenos el don de vivir tu palabra para ser siempre de tu familia.
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2: El ángel del Señor anunció a María
3: y concibió por obra del Espíritu Santo.
2: Dios te salve María, llena eres de gracia, el Señor es contigo. Bendita eres entre las mujeres y bendito el fruto de tu vientre, Jesús.
3: Santa María, Madre de Dios, ruega por nosotros los pecadores, ahora y en la hora de nuestra muerte. Amén.
2: He aquí la esclava del Señor.
3: Hágase en mí según tu palabra.
2: Dios te salve María, llena eres de gracia, el Señor es contigo. Bendita eres entre las mujeres y bendito el fruto de tu vientre, Jesús.
3: Santa María, Madre de Dios, ruega por nosotros los pecadores, ahora y en la hora de nuestra muerte. Amén.
2: Y el Verbo se hizo carne
3: y habitó entre nosotros.
2: Dios te salve, María, llena eres de gracia, el Señor es contigo. Bendita eres entre las mujeres y bendito el fruto de tu vientre, Jesús.
3: Santa María, Madre de Dios, ruega por nosotros los pecadores, ahora y en la hora de nuestra muerte. Amén.
2: Ruega por nosotros, Santa Madre de Dios,
3: para que seamos dignos de alcanzar las promesas de nuestro Señor Jesucristo. Amén.
2: Oremos. Infunde, Señor, tu gracia en nuestros corazones para que los que hemos conocido por el anuncio del ángel la encarnación de tu Hijo Jesucristo, por su pasión y su cruz, seamos llevados a la gloria de la resurrección por el mismo Jesucristo nuestro Señor.
3: Amén.
2: Gloria al Padre y al Hijo y al Espíritu Santo,
3: como era en el principio, ahora y siempre, por los siglos de los siglos. Amén.
2: Ángel de Dios, que eres mi custodio, ya que la soberana piedad me ha encomendado a ti, ilumíname, guárdame, rígeme y gobiérname.
3: Amén.
2: Que el auxilio divino permanezca siempre con nosotros.
3: Amén.
2: Y la bendición de Dios Todopoderoso, del Padre, del Hijo y del Espíritu Santo, descienda sobre ustedes y les acompañe para siempre.
3: Amén.
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0: tardes, son las 12 en punto. Acá están los 10 Yes y Mojado. Música nueva, cumbia. Se llama Más Mal de lo Normal. Yo soy Brian Núñez. Ponte cómodo, bienvenidos. Qué gusto acompañarte.
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0: Oigan, saludos especiales para nuestro querido amigo Fernando Torres, que va ahí en el colectivo rumbo al Moloya de Juárez y que viene escuchando Cristal a todo volumen. Para ti, mi querido Fer, un abrazo bien fuerte de parte de la querida Jimmy, nuestra amiga de Cristal.
1: Esta

0: Son las 12 con 11 minutos en el 933. Oigan, atención, la pregunta de esta tarde para que nos mandes tu WhatsApp audio. Cuéntame en tu WhatsApp audio, ¿cuál es tu pasatiempo favorito cuando no estás trabajando? ¿Qué te gusta hacer cuando no estás trabajando? Dame tu WhatsApp audio y déjame escuchar, ¿eh? ¿Cuál es tu pasatiempo favorito cuando no estás trabajando? 722-233-9. Me lo imaginé todo, amigo. Vamos a la pausa, ya venimos.
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las 12 con 15 minutos en el 933, las 12 con 15. Buenas tardes. A manejar con precaución, por favor. Gracias por acompañarnos en esta estación, la plataforma musical de México. 722-213-1389, 722-213-1390, para que nos permitas escucharte. Acá está la música de tu estación.

0: lo pago caro. Acá está Juan Carlos el Conde a las 12:21 en el 933. Mándame tu audio, ahorita lo compartimos y cuéntanos cuál es tu pasatiempo favorito cuando no estás trabajando.
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0: Con 24 minutos, Grillito, cuéntamelo todo, amigo. Tú andas dando el rol por el Valle de Toluca. Adelante, manito.
1: Andamos sorteando el calorcito, mi querido Brian. Bien caldosos que andamos ya a esta hora de la mañana, del mediodía ya. 12 con 24 minutos, 21 grados sobre la capital de altura. Imagínate, traigo playera negra. ¿Cómo andaré de caldoso? Dios mío, solo a mí se me ocurre traer playera negra el día de hoy. Pero bueno, amigos míos, nosotros estamos listos. Estamos preparados porque tenemos los llaveros oficiales del 93.3. Llaveros preciosos, llaveros hermosos, llaveros que tú tienes que tener. Son unos llaveros en 3D y aparte tienen un marco de acero inoxidable. ¡Hermosísimos! Yo quiero el mío, pero como eso no se puede, tenemos llaveros para ti que nos escuchas. Nos encontramos ya en la colonia Benito Juárez. Mucha atención, colonia Benito Juárez. Nos encontramos en la esquina que forman las calles de Sierra de Ixtlán, esquina Manuel Dublán, Manuel Dublán, esquina Sierra de Ixtlán, Sierra de Ixtlán, esquina Manuel Dublán, en la colonia Benito Juárez. Así que las tres primeras personas que lleguen con la condición ganan. Facilito la condición. Necesito que en una hoja de papel escriban la frase del benemérito de las Américas. Entre las naciones como entre los individuos, el respeto al derecho ajeno es la paz. Así de fácil, ganan su llavero oficial. Rápidamente, en una hoja de papel, escriban esa frase. Los tres primeros ganan cortesía del 93.3. Sierra de Ixtlán, esquina Manuel Dublán. Manuel Dublán, esquina Sierra de Ixtlán. En la colonia Benito Juárez. Saludos a mis amigos pintores allá de Sayer, que no alcanzo a ver, pero son ojalateros. Amigos ojalateros, maestros ojalateros, rifados, como siempre, nos están saludando desde su taller. Y pues, abrazo fuerte, gente chambeadora, gente que nos gusta saludar con mucho gusto. Ahorita les vamos a pasar a dejar sus calcomanías. Amigo mío, yo regreso contigo. Es la plataforma musical de México. Te acompañamos donde quiera que estés.
0: Muchas gracias, manito. Vayan al punto, ¿eh? Ahí están los llaveros en la unidad móvil de Cristal. Vamos a la pausa, ya regresamos.
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5: Son las 12:29 en el 933. Oigan, prepárense, se va a poner bien bueno el recodo en el palenque de Metepec, así que vívelo.

Pa Marcelis cantando esta canción de su señor padre Marco Antonio Solís. Qué bonita canción, ¿verdad? Son las 12:38. Mándame todo y cuéntame cuál es tu pasatiempo favorito cuando no estás trabajando. Déjame escucharte. 722-213-1389.

yo era el amor de su vida. Así me decía Chaparrita. Es el rey de la taquilla, don Julián Álvarez y Costilla, a las 12:37. Oye, voy a dar invitación para que estés con Bronco. Terminando esta canción, se va invitación para que estés con Bronco. ¿Quieres estar con ellos? Márcame la multilínea, 722-213-1389 y 90. Puedes irte a ver a Bronco.

0: Son las 12:40. Hoy, el próximo sábado 26 de septiembre, Feria del Taco de San Pablo Autopan. Se va a poner bien buena, ¿eh? Llega Bronco, los Players, los Primos de Durango y los Buitres. Además de un muy buen espectáculo de música con Bronco, vas a poder echarte unos buenos tacos ahí en la Feria del Taco de San Pablo Autopan el próximo 26 de septiembre. Y sí, tenemos tus invitaciones exclusivas para que vayas y cantes con Bronco. ¿Quieres la tuya? Márcame a la multilínea, 722-213-1389 y 722-213-1390. Bien fácil. Cuando yo te conteste, debes de gritarme la frase ganadora completita, para que puedas tú estar participando. Pero antes de que me digas bueno, hola, buenas tardes, quiero ganar, estoy marcando a Cristal. Acuérdate de la frase ganadora completita y te voy a dar tu boleto, así que venga, mucha suerte. Vámonos a la multilínea. Hola, Cristal, buenas tardes. Hola, nadie por acá. Vamos a la 2. Hola, Cristal, muy buenas tardes.
1: Bueno,
0: acuérdense, antes de que me digan bueno, hola, ¿quién habla? La frase ganadora completa. Hola, Cristal, muy buenas tardes.
2: Buenas tardes, yo escucho Cristal 98.
0: Acuérdense, no me digan buenas tardes. Hola, directita la frase, ¿eh? Hola, Cristal, muy buenas tardes.
3: Yo escucho Cristal 93.3.
0: Hola, ¿cómo te llamas?
3: Tu amigo Diego.
0: ¿Qué onda, mi Diego? ¿Cómo estás, manito?
3: Llamándote para los boletos, amigo.
0: Te tengo buenas noticias. Tú ya tienes tu boleto para estar con Bronco. Venga, mi Diego. ¿Con quién vas a ir, mi Diego?
3: Voy a ir con mi hija, la voy a invitar.
0: Ya estás, manito, peinado para atrás y con rey. Mi Diego, no me vayas a colgar y tomo tus datos, ¿va?
3: Gracias, amigo.
0: A ti, mi querido Diego. No vayas a colgar, porfa, manito. Regálame un instante en la línea que tomo tus datos, ¿va? Órale, manito, porfa. Oigan, vamos a la pausa. Ya venimos, ¿eh? No te vayas a hacer más música.
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con 48 se llama Un Bebito con tus ojos. Acá está lo más nuevo de los Juicillos. Mándame tu WhatsApp audio y cuéntame en tu audio cuál es tu pasatiempo favorito cuando no estás trabajando. Déjame escucharte, va. Esta es tu estación en 933.

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1: Se llaman Fuiste Tú. Acá están los Alameños de la Sierra a las 12:51. Esta es la plataforma musical de México. Mándame tu audio y cuéntame qué te gusta hacer en tu pasatiempo cuando no estás trabajando. 722-213-1389. Déjame escucharte. Buenas tardes.

0: este sábado a las 7 y domingo 10 de la mañana. Íntimamente.
1: La música, pues sí, o ver la televisión, o cualquier cosa, o por ejemplo también salir a pasear y eso, es mi pasatiempo favorito.
2: Me parece perfecto, muchas gracias. Vamos a la pausa, mándame tu audio y cuéntame cuál es tu pasatiempo favorito cuando no estás trabajando. Ya venimos.
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0: llama Suerte Castel Duelo. Dice, ¿qué onda, Brian? Mi pasatiempo favorito, escuchar 93.3. Y gracias, que tengas un excelente día. Regálame unos pases para ir a ver a Bronco, por favor. Bendiciones. Querida Dulce, atenta, voy a regalar boletos, corazón.
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0: La una con 9 minutos. Oigan, vamos a escuchar tu WhatsApp audio. Cuéntame tu WhatsApp audio. ¿Cuál es tu pasatiempo favorito para después de que estás trabajando? ¿Qué haces cuando no estás trabajando? Mándame tu audio.
1: Buenas tardes, mi buen amigo Brian O'Connor.
0: ¿Qué onda, manito?
1: ¿Cómo se dice?
0: O'Connor.
1: Mi pasatiempo es hacer cosas de carpintería, mi amigo.
0: Órale.
1: Buenas tardes.
0: Buenas tardes, amigo. Qué padre, amigo. Muy bien, oye, qué a todo dar. Muy bien que te gusta hacer cosas de carpintería. Hola, ¿cómo estás? Me complaces con la canción de Maripositas con Saya para ti. Saludos para el club oficial Saya para ti. Con todo el gusto del mundo, ¿eh? Un abrazo bien fuerte para los buenos amigos, los chicos del club de fans, el grupo Saya para ti. Un abrazo bien fuerte. Saludos desde Iztapaluca, San Buenaventura, Estado de México. Un abrazo bien fuerte para ti, querido amigo. Un abrazo bien fuerte. Hola, buenas tardes. Quisiera mandar un saludo para, muy especial para Jorge, de parte de su chalán Alexander Sánchez. Te sintonizamos en San Lorenzo, Tlacotepec, en los 75. Gracias. Órale, buenas tardes. Antes que nada, muchas felicidades a todo el equipo de Radio Cristal que nos acompaña las 24 horas. Saludos a todos mis compañeros del sector Luis Camarena en Ocoyoacán, Estado de México. Gracias, un abrazo bien fuerte para ustedes. Gracias, ¿eh? Me interesan ganarme los boletos para ver a Bronco. Atentos, porque en el próximo bloque voy a dar invitaciones para que estés tú cantando con Bronco. Así que muy, muy atentos del 933 para que puedas atrapar tus boletos. Vamos a la pausa, no te vayas. Mucho, mucho más para ti en este martes. Estamos en vivo, no te vayas.
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0: nuevo de Alex Fernández se llama Tú Sigues Aquí. Es la 1:16 en tu estación.
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Atención, porque voy a dar boletos para que estés con Bronco ahí en la Feria del Taco en San Pablo Autopan. Márcame, 722-213-1389. ¿Cómo vas a poder ganar tu boleto? Muy fácil. Me estás escuchando ahorita en Geovillas del Nevado o en San Francisco Tlacilalcalpan. Atención, amigos de San Pancho, San Francisco Tlacilalcalpan o Geovillas del Nevado. ¿Me estás escuchando? Márcame a la multilínea y te voy a dar tu boleto para que estés con Bronco. Es la 1:22.

0: La 1:25 en el 933. Oigan, momento de que tú nos marques a la multilínea. Sí, señor. Ha llegado el momento de que te lleves tu boleto para que estés con Bronco. ¿Cuándo es esto? Atención, ¿eh? Próximo sábado 26 de septiembre en la Feria del Taco de San Pablo Autopan. Llega Bronco y tú quieres estar allá. Estás escuchándome ahorita en San Francisco Tlacilalcalpan o en Geovillas del Nevado. Atención, amigos de Geovillas del Nevado o San Francisco Tlacilalcalpan, que pertenece al Moloya de Juárez. Estás escuchándome ahorita. Márcame al 722-213-1389. Grítame la frase ganadora completa y te voy a dar tu boleto para que estés con Bronco, con los Players, con los Primos de Durango y los Buitres allá en San Pablo Autopan. Vamos a la multilínea, ¿eh? Hola, Cristal. Muy buenas tardes.
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0: Hola, bonito. ¿Cómo te llamas?
1: Néstor Sánchez.
0: Mi querido Néstor, ¿en dónde nos escuchas, Néstor?
1: San Francisco, Tlacilalcalpan.

0: ¡Ya tienes tu boleto, mi querido Néstor! ¡Para que seas con Bronco, manito! Venga, mi Néstor, no vayas a colgar y tomo tus datos, ¿va, mi querido Néstor? Por favor, mi Néstor, okay. No me cuelgues, amigo mío. Regáleme un instante en el línea. No me vayas a colgar, porfa. Oigan, vamos a la pausa. Ya venimos. Es la 1:27. 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

0: prepárate.
1: Ellos son los extraños, si me ves llorar por ti, es la 1:30, ya viene el recodo y los tiranos del norte, Palenque de Metepec. Muy atentos, tenemos muchas sorpresas para ti, prepárate porque se va a poner muy bueno allá en el Palenque de Metepec.

0: con 40 minutos. Oigan, atención, prepárense porque hay sorpresa. Se va a poner muy bueno este próximo 26 de septiembre. Allá en el estadio de béisbol Toluca 80 llega la frescura musical norteña Intocable. Te va a poner increíble, ¿eh? Oigan, y hay sorpresas especiales para ti. Porque sí, señor, vamos a tener tus invitaciones, tus cortesías especiales. También un meet and greet para que estés con Intocable en el estadio de béisbol Toluca 80 el próximo 26 de septiembre. 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Y tú vas a estar ahí presente disfrutando. No te despegues de Cristal, porque de verdad que lo vas a disfrutar muchísimo. Vamos a la pausa, a la 1:41 de la plataforma musical de México. Ya venimos con mucha más música para ti, no te vayas. Ya venimos, con mucho más para ti en esta tu música. Ya regreso para ti, más música.
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8:51 se llama Perdóname, acá están Ángel Larios. Mándame tu audio, ¿eh? ¿Cuál es tu pasatiempo favorito cuando no estás trabajando? 722-213-1389. Ahorita compartimos tu WhatsApp en vivo al aire.

0: Vamos a escuchar tu WhatsApp de audio. Cuéntame ahí en tu audio, ¿cuál es tu pasatiempo favorito cuando no estás trabajando? ¿Qué dice tu audio? Venga, te escuchamos.
1: Hola, hola. A mí me gusta hacer cuando descanso, pues quisiera descansar, pero no se puede con los deberes de la casa. Saludos.
0: Oye, hermosa, muy bien. Muchas gracias por compartirnos tu WhatsApp audio. Súper bien. ¿Qué dice el tuyo?
2: Brian, pues mi pasatiempo favorito es también escuchar en mi teléfono o en, incluso cuando estoy viajando, Cristal 93.3. Y también mi pasatiempo es mirar mi celular, estar con mi prima. Y sobre todo que pues ella me cae muy bien. Saludos.
0: Saludos, corazón, muchas gracias.
3: Hola, Brian, buenas tardes. Mi pasatiempo favorito, cuando no tengo cosas que hacer, y cuando tengo cosas que hacer, no importa, es ir a ver a mi hijo entrenar el deporte de fútbol, llevarlo a sus partidos, llevarlo a cada uno de donde le toque jugar.

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tardes, vamos a bailar cumbia. Acá está el Yaguarum, sabor, sabor de cumbia. Se llama Me Desespero. Buenas tardes, son las 12 en punto en Toluca. Ponte cómodo y qué placer saludarte. Buena tarde y buen provecho. Come delicioso. Me quedo contigo de aquí hasta en punto a las 3. Yo soy Brian Núñez.

0: llama de todas. Y de nadie, acá están los dos carnales. Son las 2:03 en el 933. Hoy en vivo a las 3 de la tarde. Jazz Quebec tiene para ti los grandes grupos. Escúchala y disfrútala en vivo en punto a las 3. Donde quiera que estén, encuentres
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0: Ya no creo en... Y disfrútala en vivo en punto a las 3. Donde quiera que estén, encuentres.

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1: Se llama Solo Pienso en Ti, acá está el grupo que le canta la bora, ellos son Brindis. Hoy en punto a las 3, Jazz Quebec tiene los grandes grupos. Escúchalo a partir de las 3 de la tarde. Seguramente vas a recordar algo bien bonito a las 3, los grandes grupos de esta tu estación.

0: Atención, voy a la tu WhatsApp audio, mándame todo y cuéntame. Bueno, no estás trabajando, ¿cuál es tu pasatiempo favorito? Venga, ¿qué dice?
1: Hola, Brian, buena tarde, ¿qué tal? ¿Cómo estás?
0: Hola, mi amor.
1: Pues mira, mi pasatiempo favorito es regar mi jardín, contemplar las flores y estar al pendiente de ellas, quitándoles las hojitas secas. Eso me desestresa muchísimo y me inspira.
0: ¡Qué padre!
1: Lo hago casi por lo regular, por las tardes, ya cuando baja un poquito el sol. Y me encanta estar allí en el jardín, regándolas, cuidándolas. Gracias, Brian, cuídate mucho, saludos desde Colonia Cimbrones, tu amiga Adriana. Cuídate mucho, pasa una bonita tarde, saludos.
0: Adri, preciosa, cuídate mucho, mi amor, muchas gracias. Igualmente, saludos hasta la Colonia Cimbrones. Vamos a la pausa, las 2:11.
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0: Son las 2:14. Acá está Karim León. ¿Qué andas haciendo?

todos comen, Junior. Acá está Den Muñoz con Cristian Castro. Fíjate, sí canta Cristian Castro. Se llama Osadía. A las 2:21, donde quiera que te encuentres. Buena tarde, a manejar con precaución. Ponte tu cinturón de seguridad. Porfa, cuídate mucho.

0: Vámonos con Denki 4. Vamos a escuchar tu WhatsApp audio. Cuéntame, ¿qué es el pasatiempo que te gusta hacer cuando no estás trabajando? Venga.
1: ¿Qué tal, amigo Brian? Pues mi pasatiempo favorito es, cuando no trabajo, es dormir y estar con el teléfono.
0: Muy bien, claro, se vale. Vamos a la pausa, ¿eh? Ya volvemos.
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0: 2:40 en el 933. Oigan, ya viene Intocable en su Cultura Tour el próximo 26 de septiembre allá en el Estadio de Béisbol Toluca 80. Y vamos a tener tus invitaciones, tus cortesías y también un meet and greet para que estés con ellos. Así que prepárate porque tú tienes que estar con Intocable en el Cultura Tour allá en el Estadio de Béisbol Toluca 80. Vamos a la pausa, ya regresamos, no te vayas, más música para ti.
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0: Las 2:44. Es Pancho Barraza.

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Muy buenas tardes, son las 3 con 3 minutos en el 93.3. Vamos a disfrutar de esta canción bonita, a recordar bellas épocas. Es la época de los grandes grupos.

0: Bueno.
1: Sergio.
0: Hola, mi amor.
1: Oye, te llamo para decirte que no voy a poder ir a la cena de tu cumpleaños, porque sabes que acaba de llegar una amiga de Puebla y me invitó a salir con unas amigas.
0: Pero tú me dijiste que vendrías.

0: 3:10 en el 93.3 contigo, donde quiera que estés, mi guapurita, en los grandes grupos de cristal. Muy bonita tarde, encantados de poder saludarte. 22 grados centígrados la temperatura en la capital de altura. En este momento está haciendo calorcito, no lo sabremos dentro de 5 minutos, ya ve usted que aquí esto del clima cambia a cada minuto. Entonces, bueno, vamos a disfrutar, ¿sale? De los grandes grupos de cristal. 722-213-1389-90, líneas en cabina, nuestro WhatsApp 722-213-1389, donde quiera que estés. Muy bonita tarde, mi guapurita, aquí andamos a tus órdenes.
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6: Las 3:13, Celine Los Dinos, amor prohibido.

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0: 3 de la tarde con 26 minutos en el 93.3. Intocable. Intocable que se presenta este sabadito, 26 de septiembre, en el estadio de béisbol Toluca 80. 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

0: Las 3 de la tarde con 42 minutos en el 93.3. Qué gusto poder saludarte, mi guapurita. Atentos, porque en un momentito más estaré platicándote cómo puedes ganar tus accesos para que vayas a disfrutar de Bronco. Bronco, que además estarán los Players, los Primos de Durango y los Buitres. No te lo puedes perder. Estaremos regalando cortesías y en un momento más te platico cómo ganarlas. Vámonos a corte.
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0: Íntimamente. Las 3:45. Esto se oye bonito, mojado. Rapeaste conmigo.
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0: los quiera, mis ingenieros en navegación terrestre. ¿Quién? ¿Quién? Pues yo. ¿Quién más? ¡Esto es de los dinos!
1: 53.353.
2: ¿Saben? Tuve tantos trabajos.
0: ¿Cómo crees? No me digas.
2: Lavaplatos, mesero y cocinero. Peón y albañil. Ayudante de mecánica. Un mil usos cualquiera.

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3 de la tarde con 57 minutos en el 93.3. Bronco en concierto. Bueno, en el baile, más bien. Con los Flyers, los Primos de Durango y los Buitres. Esto va a ser en la Feria del Taco de San Pablo Autopan, sabadito 26 de septiembre. Tenemos invitaciones. Fíjate bien lo que vas a hacer para que puedas participar. Quiero que me cuentes la historia de esta canción. Que no quede huella. Tiene una historia muy particular. ¿Por qué escribió Lupe Esparza esta canción? ¿Dónde la escribió?

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En un momentito más, ganador o ganadora de los boletos de Bronco con esta historia de la canción de Que No Quede Huella. No se les olvide sus datos, ¿eh? Nombre completo, apellidos, edad, colonia, municipio. Todo, porque si no, pues ¿a quién le regalamos el boleto? Alegres de la Sierra.

0: Cabecillas, las tres. No, cierto, las cuatro, ya ves. Me alteré, perdón usted. Se altera uno con estas cosas, grillo.
1: Mejor di en quién estás pensando.
0: En el que se puso de rodillas.
1: ¿Te pateé o qué?
0: Pues.
1: Te digo.
0: Para pedir perdón, pues para qué.
1: Ahorita te balconeas, cara.
0: Pues para pedir perdón. Mira, solo uno se pone de rodillas para dos cosas: para pedir perdón y para orar. Ni modo que me anduviera orando, ¿eh? Bueno, ya.
1: Estaba rezando al santo y equivocado, pero bueno. Al santo.
0: No. Ay, no puede ser. Ya, grillo, por Dios. Ponte serio.
1: Nosotros continuamos con la entrega de llaveros 93.3. Mucha, pero mucha atención, porque llegamos a la Moderna de la Cruz. Atención a visitas y vecinos de la Moderna de la Cruz. Tenemos ubicación y nos encontramos en Ignacio Allende, esquina Abelardo Rodríguez. Abelardo Rodríguez, esquina a Ignacio Allende. Ignacio Allende, esquina Abelardo Rodríguez, en la Moderna de la Cruz. Las tres primeras personas que lleguen y que me traigan.
0: Que se hinquen. Que se hinquen.
1: No, guapo, no. Que me traigan un paliacate amarrado en la cabeza, ándale, o una corbata o un trapo, pero deben de traer algo amarrado en la cabeza.
0: Ok.
1: Va. Lo que sea, lo que tengan ahí a la mano, una toalla, un paliacate, una corbata, lo que sea, el trapo de la cocina, lo que tengan, una jerga, lo que tengan ahí a la mano. ¿Dónde estamos? Ignacio Allende, esquina Abelardo Rodríguez, esquina Ignacio Allende, en la Moderna de la Cruz. Mi querida guapu, yo regreso contigo porque, pues, hay que sacarme nuestras oraciones más, sí, más necesitadas, ¿no?
0: Ok, sí. Vamos a rezar. Adiós. Son las 4:12 en el 93.3.
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0: Las 4:13.

0: las 4 de la tarde con 26 minutos en el 93.3. Seguimos acompañándote, mi guapurita, donde quiera que estés en esta linda tardecita, invitándote a que participes por los boletos de Bronco, a que estés pendiente también del registro de las llamadas al aire para ver a Intocable en este Meet and Greet. Tenemos todo para que esta tarde estés muy pendiente del 93.3. Vámonos a corte, ya regresamos con más.
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0: Es que sí se la pasaba llore y llore, pues, todo el camino. A ver, ¿quién me cuenta esta historia?
1: Hola, Jazz, buenas tardes. Pues la canción de Bronco, Que no quede huella, fue inspirada por Lupe. Lupe la escribió en base de que a la chicuela, ahora que era Blanca Martínez, tuvo un desamor, entonces toda su gira en la que se la llevó, pues lloraba mucho y fue desafortunadamente herida por el amor, entonces él decidió plasmar ese dolor de ella en una canción, por eso de ahí nace Que no quede huella de Lupe Esparza.
0: Sí, le invitaron a una gira para cubrir los eventos, ¿no? Para ir cubriendo la gira, precisamente, y entonces sí, la había dejado una traición de un amor, y se la pasaba llorando, la pobre chicuelita, toda la gira, todo el día, hasta que un día le dijo Lupe, bueno, pues, ¿qué onda? No quisiera yo que no quedara huella de sus besos en mi piel. Y Lupe Esparza, luego, visionario, inmediatamente agarró el papel y pluma y ándele, pues. Y por esa historia, mi querida Sonia Guadarrama, has ganado tu boletito doble para ir a verlos a San Pablo Autopan. Ahí estará Bronco, los Players, los Primos de Durango y los Buitres. Muchas felicidades, mi querida Sonia. Ya tienes tu boletito para ir a disfrutar de Bronco. Felicidades, que la pases bonito con quien quiera que vayas a ir, mi guapurita. Y pues aquí te esperamos por tu boletito. Ahorita te mando toda la información, ¿sale?
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2: 4:46.

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0: 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Íntimamente.
1: Comunitarios México Imparable, con capacidad para atender gratuitamente hasta 13,000 jóvenes al día con actividades deportivas, culturales y servicios de salud mental. Al iniciar la construcción del centro de Nezahualcóyotl, se destacó que forman parte del eje de atención a las causas de la Estrategia Nacional de Seguridad y que 10 de ellos estarán en municipios de la zona oriente. A 545 días de la puesta en marcha del Mando Unificado Oriente, el homicidio doloso disminuyó 36% y el robo de vehículos 53% en 15 municipios de la zona oriente. Así se informó en la mesa de paz que encabezó la gobernadora Delfina Gómez, donde destacó que la reducción deriva de la coordinación entre autoridades federales, estatales y municipales, así como de las labores de investigación e inteligencia.
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0: 5 de la tarde con 11 minutos, 5 con 11, a través de Cristal 93.3. Seguimos contigo, amigo Apurita, para que puedas seguir participando. Todavía tenemos más invitaciones para Bronco y tenemos también el Meet and Greet con Intocable, que para poder ganarlo, ahora te cuento qué es lo que tienes que hacer. De momento, ve anotando las líneas 722-213-1389, 722-213-1390, para que puedas participar. Ya viene Intocable este sabadito en el Estadio de Béisbol Toluca 80. ¿Quién dice yo? ¿Quién se quiere anotar?
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0: Son las 5 de la tarde con 27 minutos en el 93.3 contigo en esta linda tardecita donde quiera que estés. Oigan, viene Intocable.
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0: Y tengo registros en este momento para que participes por, no solo por los boletos, sino por un meet and greet que vamos a tener con Intocable, la oportunidad que vas a tener de estar con ellos, de tomarte la foto, de platicarles algo, de preguntarles alguna cosilla. Eso vas a poder hacer en este meet and greet, obviamente, para que presumas la foto en redes sociales. Y esto es este sabadito en el estadio de béisbol Toluca 80. No te lo puedes perder. Los boletos a la venta en arema.mx. Pero, por supuesto, aquí tenemos las cortesías. Y no solo eso, también tenemos este meet and greet. 722-213-1389. 722-213-1390. Nuestra línea se encamina para que te comuniques. Hola, Jazz. Muy buenas tardes. Salúdame, por favor. Manda un saludo para Sara Elizabeth y Montserrat Martínez. Que las amo mucho. Son mi mundo. Te escuchamos en la colonia Guadalupe de parte de Armando Romero. Hola, Jazz. Muy bonita tarde. Saludos a la Secre, a Chetos, a Brócoli, que ya forman parte de nuestro inventario de las tardes. Ay, estos muchachos son... Chetos. Y no me han dicho, del Brócoli y de la Secre ya, pero del Chetos. ¿Qué onda? ¿Por qué le dicen así? Manden foto. Hola, buena tarde. ¿Sí? ¿Quién habla? ¿Quién es? Hello.
2: Bueno. Hola, Jazz, muy buenas tardes.
0: Buenas tardes. ¿Cómo te llamas?
2: Buenas tardes, Rocío.
0: Rosy, mi querida Rosy. Dame un segundito para tomarte tus datos. Y puedas estar ahí con Intocable.
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5:33. ¡Qué sacrificio! Esto es de Rubí Escobar en el 93.3. Bonita tarde.

0: 5:41, 5:41 a través de Cristal 93.3, acompañándote en esta linda tardecita, amigo Apurita. Fíjate que salió ya, pues, un estudio, ¿no? Donde el Estado de México se consolida como la entidad más poblada del país, seguida de la Ciudad de México, Jalisco y Veracruz. O sea que ya somos muchos aquí en el estado, comadre. Así es. ¿Cuántas personas vivimos en el país? Alcanza los 130.9 millones de habitantes, aumentando la población respecto al 2020, o sea, hace 6 años que se hizo este estudio. Las mujeres representan el 51.9 y crece la presencia de residentes extranjeros. Bueno, así la cosa con este estudio. Obviamente el Estado de México en primer lugar en población. Vaya. Vámonos a corte, regresamos. 5:42.
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5 minutitos y serán las 6 de la tarde. Ay, ya nos vamos tan rápido. 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Fíjense que platicamos algo de lo que es viral en este momento. Resulta que hay un burrito, esto es en Brasil, Este burrito se le hizo un traje especial para que le ayude a su dueño a recolectar miel y que no le piquen las abejas. Y le hicieron un traje de apicultor. ¡Ay, se ve bien bonito! Se ve bien guapetón. Y bueno, en su pueblo hay más de 100 apicultores, pero Boneco, que así se llama el burrito, sigue siendo el único burrito que hace y realiza este trabajo. Ya llevan más de 15 años trabajando juntos y hasta hoy siguen recorriendo los mismos campos, uno al lado del otro. Así que te vamos a compartir estas imágenes a través de nuestro estado de WhatsApp para que lo puedas checar, lo vamos a subir al canal también. 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Te quedas en la compañía de Manuel Barrón, soy Jazz Quebec. Ha sido un placer acompañarte en esta tardecita, mi guapurita. Pendientes de las dinámicas, Intocable, Bronco, muchas cosas interesantes para ti. ¡Mis godines! ¡Vámonos! Hasta mañana a las 5. Soy Jazz Quebec. Con permiso, buena tarde.

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